0: En su segundo trabajo, la voz de Amy Lee se volvía mucho más pausada, entre otras cosas porque ya se notaba la madurez de este grupo norteamericano, los Evanescence, una banda de metal sinfónico que dejaba la puerta abierta con su segundo trabajo. La canción Lydium es con la que cerramos este bloque de 20 por 20. Antes, Mala, de Mario Méndez, un tema que, como te he dicho antes, sonó muchísimo en la edición séptima de Gran Hermano. En el 2004, la canción del asesino versionando el tema Twisted Nerve, la canción que originalmente aparecía en la película Kill Bill de Quentin Tarantino, titulada El tema del asesino de Killer Son, fue sin duda lo más bailado con esa artista colombiana, como te he dicho, en el verano del 2004. Natalia, la Lolita que todos teníamos en nuestra imagen, cambió en el 2006 con su disco Nada es lo que crees, ese álbum que, por cierto, es una auténtica pasada porque nos la vemos muy a lo Brigitte Bardot, por supuesto, pero en una gran especie de ventana hecha de cubos de Sky, muy bonita. Savage Garden, Break Me, Shake Me, en el 98 triunfaron también, y lo hizo desde luego Rosario con No dudaría, en ese tema en el que versionaba a su propio hermano Antonio Flores en su disco del 2008, Parte de mí. Bueno, pues esto es Parte de nosotros, la historia musical de los Super 20 suena aquí en 20 por 20 y va a seguir haciéndolo, así que síguenos la pista.
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Más música, más éxitos en 20x20. Han sido 20 años de canciones, 20 años de super éxitos que ahora van desfilando por aquí en la radio, como el tema que va a inaugurar este nuevo bloque desde el disco Puerto Presente de Macaco, este barcelonés, apodado El Mono Loco, que con su Moving va a animar el cotarro. Y de qué manera, después podremos escuchar Girl on Fire, la canción con la que Alicia Keys presentaba su álbum el 4 de septiembre de 2012, Pastora Soler. Iremos hasta 1999 para que ella nos lo dé todo. Y por supuesto, habrá sonido internacional de la mano de los Bon Jovi, con la canción Superman Tonight, incluida en su disco The Circle, publicado en diciembre de 2009, o el tema con el que Malú presentaba su álbum Guerra Fría, la canción Blanco y Negro. Son tus éxitos. 20 años de música, 20 minutos, 20 canciones aquí en la radio. Ya sabes, toda la música en dos décadas de éxitos en

Malú lo veía todo en blanco y negro. Hace prácticamente 4 días, el 18 de noviembre de 2010, se publicaba su octavo álbum Guerra Fría, con esta canción como primer sencillo. Hemos rescatado, en nuestro viaje particular por los éxitos de los Super 20, el tema Superman Tonight, de los chicos de Bon Jovi, en su disco The Circle, que aparecía a finales del 2010. También Pilar Sánchez, Pastora Soler, nos ha ofrecido una de sus grandes canciones, concretamente de su tercer álbum de estudio en el año 99, la canción Dámelo Ya, con la colaboración de Tomasito y Duende del Compás. Hemos escuchado ese fantástico Girl on Fire, el tema que titulaba el último disco de Alicia Keys, publicado el año pasado, en septiembre de 2012. Y también rescatando uno de los temas más divertidos de Macaco, Moving, desde su disco Puerto Presente. Son tus éxitos, 20 años de música, 20 canciones aquí en la radio.

Seguimos adelante contigo en los Super 20 con 20x20. No se trata, desde luego, de hacer un programa de oldies, ni mucho menos, sino de rescatar nuestras canciones más importantes, esas que hemos ido poniendo de moda para ti en estos últimos 20 años, y ahora verlas desde otro punto de vista, el de nuestros recuerdos. Canciones como, por ejemplo, aquel Levantando las manos, que todo el mundo bailaba en el 96 con la banda argentina El Símbolo, o el tema de los chicos Smash Mouth, I Am Believer, una canción de Sky Punk muy potente en la década de los 90. El tema de Sol a Sol, el tema de Café Quijano que aparecía en la reedición de La Extraordinaria Paradoja del Sonido Quijano, o el tema de la banda sonora del Príncipe de Egipto en una película del 98, compuesto y cantado por Whitney Houston y Mariah Carey, When You Believe. También nos acercaremos hasta el álbum Chicas Malas de Mónica Naranjo y una de sus canciones más recordadas, el tema Sacrificio, que fue éxito en el 2001. Pero el comienzo hoy va a ser para Alex Ubago y uno de los temas nuevos que incorporó en la reedición de su disco Calle Ilusión, con la colaboración sorprendente de Sharon Corr en la canción Amarrado a Ti, una canción que juntos cantan en castellano y con la que empezamos este nuevo bloque de 20x20.

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1: Estoy seguro que esto no lo has bailado una vez, sino muchísimas más. Este Levantando las manos de la banda argentina de Dance Latin Pop, que formaron allá por el 92 Fran Madero y Ramón Garriga. Triunfaron 4 años más tarde, en el 96, por un disco que llevaba el título de esta canción. Ellos son el símbolo. También hemos rescatado otro gran éxito de los Super 20, I Am Believer, el tema de Scapan de la banda Smash Mouth, compuesta por Steve Harwell, Greg Kamm y Paul DeLisle. Y los chicos de Café Quijano, que vaya como han sonado con De Sol a Sol, ese tema nuevo incluido en la reedición de la extraordinaria paradoja del sonido Quijano que lanzaron en el 2000. Whitney Houston y Mariah Carey, dos voces sensuales que se unen perfectamente en la canción When You Believe, que aparecía en la banda sonora del Príncipe de Egipto, y el sacrificio de Mónica Naranjo, la pantera de Figueras, que también cosechaba un gran éxito con su cuarto álbum de estudio, el disco Chicas Malas, a comienzos del 2001. Aunque empezamos con Alex Ubago y Sharon Corr. Curioso, ¿eh? Escucharles juntos y cantando en castellano este Amarrado a ti, dentro de la reedición del disco del Vitoriano, el álbum Calle Ilusión, que se publicaba en el 2009. Esto es 20x20, los éxitos de los Super 20 con Alex Ubago y Sharon Corr.

Seguimos a tu lado, celebrando contigo 20 años de éxitos en los Super 20, en 20x20, con canciones que sin duda te van a traer muy buenos recuerdos, como Somos de Colores, del bilbaíno Tonchu, o la canción Clap Can Help Me, de Florida, en su disco The Only One del 2010. Rayo, los alemanes Rayo. After the Love, en el 2009, también formó parte de nuestra sintonía musical. Aunque los primeros temas que vamos a oír son los de Chayanne con Dejaría Todo, canción del puertorriqueño Elmer Figueroa, que en el 98 se convirtió en uno de sus mayores éxitos. El tema de los Bon Jovi, Have a Nice Day, allá por el 2005, fue su noveno disco. Pero empezamos con Donato y Estefano, un grupo formado por el cubano Alfonso Salgado y el colombiano Donato Poveda, con la canción Entre la línea del bien y el mal, uno de los temas que sonaron en los Super 20 a comienzos del 97.

En el año 97 se dio a conocer con su primer disco Se Vende. Luego llegaría Corazón de Mudanza, pero el gran éxito lo alcanzaba a comienzos del año 2000 con su tercer álbum Con un canto en los dientes. Y sobre todo con esta canción que acabas de escuchar, Somos de colores. Don Chuy Piña, el bilbaíno. Antes, Clap Hands Help Me, de Florida. Sonaba en el 2010 y ha sido de nuevo una de las canciones que han traído buenos recuerdos a la sintonía de los Super 20. Los chicos de Rayo con After the Love en el 2009, la producción de Manuel Marian Reuter y Van Janu. Chayanne lo dejaría todo, lo dejó todo por ti en el 98 con su disco, con su tercer tema incluido en su noveno disco, Dejaría Todo. Pero antes hemos podido saborear Have a Nice Day, titulando el noveno álbum de los Bon Jovi, que vendió más de 3 millones de copias en todo el mundo y, desde luego, el star de Donato y Stefano entre la línea del bien y el mal. Increíble.

Seguimos contigo en la radio, avanzando y rebobinando en el tiempo y escuchando canciones que han formado parte de tu vida y que siguen haciéndolo, como Dímelo a mí de Ramazzotti, una canción que escucharemos enseguida. Otros temas como el American Life de Madonna, arrasando en el verano de 2003, desde un disco llamado igual que esa canción. Su primer proyecto en solitario, Sin el canto del loco, nos traía a David Pescado y su álbum Nada lógico hace muy poquito, en el verano de 2010, con la canción Castillo de Arena. También nos iremos a los comienzos en los Super 20 para conectar con un grupo estadounidense formado por Jimmy Hale, Jimmy Chambers y Miles Kane, los chicos de London Beat y su gran éxito I've Been Thinking About You. No nos olvidamos de Amaya Montero, que publicaba hace no mucho su segundo disco, Amaya Montero 2, con una canción que está grabada para siempre en nuestra memoria y que se llama Tu mirada. Así suenan tus canciones desde la radio, recuperando 20 años de éxitos. Dos décadas de música en 20 minutos sin pausa.

0: Fantástica la mirada de Amaia Montero en su sexto disco, el segundo tras abandonar la oreja de Van Gogh. Y refrescante sin duda haber retrocedido hasta los 90 para escuchar I've Been Thinking About You de los London Beat, uno de sus grandes éxitos. David Otero, que nació en 1980 y que ha sido durante muchos años el guitarrista y compositor de muchos de los temas del Canto del Loco, probó fortuna en solitario con su disco Nada Lógico en el verano de 2010 con un éxito increíble gracias a la canción El Castillo de Arena. Madonna también ha sido protagonista en 20x20. Primero presentó el álbum con Day Another Day, pero realmente una de sus canciones más emblemáticas es la que titula el disco. El noveno álbum de la artista estadounidense se llama American Life. Hoy lo hemos rescatado en 20x20. Ramazzotti también ha sido protagonista hoy en este bloque con su canción Dímelo a mí, desde el disco Alas y Raíces, arrancando este bloque donde los éxitos suenan sin pausa. 20 minutos de éxitos.
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Más música en esta nueva edición de 20x20, en la que no pretendemos colarte un montón de oldies, sino todo lo contrario, recordar esas canciones contigo para que de esa forma algunos de los momentos más interesantes de estas dos décadas que llevamos juntos vuelvan a aparecer. Canciones muy de los comienzos, como Ámame o Déjame, con la que cerraremos el bloque de 20x20, o ese single de Jennifer López que publicaba hace algo más de un año. Modestia aparte, Mi Generación, una canción con la que reivindicaban su propia historia, o los chicos de Milk King, una banda que ha hecho bailar a muchos durante dos décadas con canciones como Wide Awake. Pero el comienzo hoy, en 20x20, nos lleva hasta el debut de Donato y Estefano, una pareja de hermanos cubanos que arrasaron en nuestro país a comienzos de 1999 con un disco que llevaba por título el mismo que este single, De Hombre a Mujer.

0: Hemos arrancado y comenzado este bloque de 20x20 con dos canciones de la década de los 90. Arrancábamos con Donato y Estefano y De Hombre a Mujer, y cerramos con este Ámame o Déjame, uno de los singles que aparecían en el disco de debut de Mónica Naranjo. Antes también hemos podido escuchar a Jennifer López con Saint Gale, a los Modestia Aparte reivindicando a su generación allá por el año 2004 con un disco en el que recogían algunas de las mejores canciones de las últimas dos décadas en las que ellos han sido protagonistas, y también a los chicos de Milking, un grupo que ha hecho bailar a muchos desde Alemania con canciones como Wait Awake. Bueno, pues si quieres seguir disfrutando de algunas de las mejores canciones de estas dos décadas de música, te espero en el siguiente bloque de 20x20.
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0: Bien, seguimos 20x20, el repaso a toda la música que es importante y que ha sido importante a lo largo de dos décadas de éxitos en estos 20 años de historia de los Super 20, y en la que de alguna forma está también tu vida reflejada. Canciones como, por ejemplo, Crying at the Discotheque de los Alcazar, o aquel inolvidable All the Things She Said con el que descubríamos a unas jovencísimas rusas llamadas Tatu. La canción Europe's Living a Celebration, con la que Rosa López fue a Eurovisión. O el tema de Ina, Crazy Sexy Wild, que hace un par de veranos era sin duda alguna uno de los más bailados. Recordaremos también cómo sonaron a comienzos en su carrera los chicos de La Oreja de Van Gogh con la canción Cuéntame al Oído. Pero ahora vamos a arrancar desde la saga Crepúsculo con una canción que Bruno Mars escribió precisamente para esa película. Hoy, en los Super 20, volvemos a recordar canciones que creías olvidadas. Esto es 20x20. Arrancamos con It Will Rain.

Vaya que sí, así da gusto escuchar la música, ¿eh? Sin interrupciones. 20 minutos sin pausa en los que la única protagonista es la música de éxito. Las canciones que siempre han estado ahí y que forman parte de la historia musical de la radio. Y desde luego que sí, de los Super 20. Canciones como ese Crying at the Discotheque de unos lejanos Alcázar allá a comienzos del año 2000. Sonaron y mucho con esa canción y luego pasaron a la historia. Tatu, las dos rusas. Julia Volkova y Lena Katina, que al principio nos despistaron un poco, pero que todos recordamos gracias a la canción All the Things She Said. Rosa y su Europe's Living a Celebration, con todo el mundo saltando, incluyendo a Bisbal, Bustamante y Chenoa en el escenario. Ina, Crazy Sexy Wild, La Oreja de Van Gogh y, por supuesto, Bruno Mars con It Will Rain. No me negarás que ha sido una delicia poder recordar algunas de estas canciones. Pues hay mucho más para ti. No nos pierdas la pista porque seguimos contigo en un nuevo bloque de éxitos sin pausa. 20 años.

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Estamos de vuelta y como puedes comprobar todavía tenemos muchas y grandes canciones para ti, porque 20 años de música dan para mucho. Por ejemplo, el tema de La Oreja de Van Gogh, la canción Día Cero, que aparecía en la Vuelta Ciclista a España en el año 2011 y que además fue parte de su disco Cometas por el Cielo. Antes escucharemos a Pink con Sober en su disco Fun House del 2008, o a los M-Clan y Santa Lucía en ese disco tributo a Miguel Ríos que un montón de artistas de nuestro país grabaron en el 2009. El disco se llamaba Bienvenidos. Iremos hasta Bogotá, en Colombia, para contactar con Carolina Márquez, una de las amigas de Pitbull, junto a Dele Saunders y Roscoe Mali, y la canción Get on the Floor, que rompía en el verano del 2013. Pero nuestro comienzo hoy nos lleva hasta San Juan de Puerto Rico, hasta el disco Palabras del Silencio, con el que Luis Fonsi en el 2008 debutaba en nuestro país con gran éxito y con la canción Aquí estoy yo. Una canción, por cierto, cantada con David Bisbal, Alex Sintek y Noel Sargis. Luis Fonsi, con él arrancamos este nuevo bloque de 20x20.

Ahí estaba Día Cero, la canción con la que La Oreja de Van Gogh puso música a la 67ª edición de la Vuelta Ciclista a España. En el 2011, Cometas por el Cielo, el disco de La Oreja de Van Gogh incluía esta canción, Día Cero. Antes ha sonado el tema de Alaysia Moore, esa chica de Filadelfia llamada Pink, y su canción Sober, incluido en su disco Fun House del 2008. Sin duda, uno de los dos mejores discos de Pink. También hemos podido recordar cómo sonaba en la voz de M-Clan Santa Lucía, una de las canciones de Miguel Ríos que un grupo de amigos incluyeron en su disco Tributo, el disco Bienvenidos, en el 2009. Desde Colombia, Carolina Márquez también haciéndonos bailar a todos con una canción muy reciente en el tiempo, del verano del 2013, el tema Quiero un de Flor. Y Las Palabras del Silencio, el disco de Luis Fonsi, con ese estupendo tema cantado junto a David Bisbal, Alex Sintek y Noel Sargis, que era la canción Aquí estoy yo y que triunfó en el 2008. Como ves, vamos adelante y atrás en el tiempo, pero lo importante es que todas las canciones que suenan han sido y son éxitos de los Super 20. Enseguida más.

Este es el sonido de los éxitos de dos décadas de música que juntos compartimos aquí en los Super 20 desde la radio. Canciones inolvidables que vuelven a aparecer por nuestra escena, como por ejemplo una canción de los Ketama llamada Se dejaba llevar por ti, que hizo las delicias allá por finales de los 90. También escucharemos un tema imposible, Alejandro Sanz cantando con David Bisbal, Y si fuera ella. Y desde luego, éxitos inolvidables como Kiss Me de los Sixpence None the Richer o el tema de Selena Gomez and the Ashen, Un año sin ver llover, A Year Without Rain. Aunque vamos a abrir con algo bastante más reciente, el tema Wild Ones, uno de los grandes éxitos de Florida, de este hombre de origen jamaicano afincado en Estados Unidos, que arrasaba hace un año y medio con su canción Wild Ones. Ya sabes, aquí compartimos juntos algo más que éxitos. Es la música de dos décadas. El sonido de los Super 20 en estos 20 minutos sin pausa, que siguen contigo en la radio y que se llaman...

A pesar de que hace ya algún tiempo que los Carmona, los Ketama, se separaron, siguen estando muy presentes en la memoria colectiva y de hecho sus canciones son parte de la historia musical de los Super 20. Una de las más inolvidables es este Se dejaba llevar por ti, con esa atmósfera increíble que saben, como pocos, crear los Ketama. Alejandro Sanz ha compartido una de sus canciones con David Bisbal, el tema Y si fuera ella. Algo que ofrecíamos aquí en los Super 20, casi casi como un auténtico regalo. Sixpence Down to Richard, con una de sus canciones más famosas, Kiss Me. Y desde luego, un año sin ver llover la versión en español del tema de Selena Gomez and the Aisen. Han sido protagonistas en este bloque en el que también hemos escuchado un tema bastante más reciente, el tema Wild Ones de Florida, Trymar Dillard, uno de los protagonistas de la escena dancehall. Bueno, pues no te vayas porque enseguida más éxitos sin pausa durante 20 minutos en...

20 por 20, ese es el formato de tus éxitos. Las dos décadas que juntos hemos vivido en los Super 20 y que ahora suenan aquí en la radio de una forma especial durante 20 minutos sin pausa. Son 20 canciones inolvidables, entre las que destacamos Yo Quiero Bailar, de Sonia y Selena. Este dúo femenino formado por Sonia Madoc y Selena Leo, que allá por el 2000 dieron el campanazo con la canción Yo Quiero Bailar, vendiendo más de 1 millón de copias en su álbum de debut. También escucharemos a los Coldplay con Milo Shiloto y la canción con la que presentaban su álbum allá por el 2011, una canción incluida en su segundo disco, el tema Paradise. Estopa y Vacaciones en el 2005, otro de los temas que invitamos hoy a sonar en 20 por 20, al igual que el Scream for More de Kate Ryan. Y abrimos con Fito y Fittipaldis, y Antes de que cuente 10, uno de los temas incluidos en su cuarto álbum de estudio. Aquí estamos, escuchando todos tus éxitos.

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Claro que sí, en los Super 20 dejamos que hable la música. 20 minutos sin pausa en los que encontramos todos tus éxitos, los más actuales y los de nuestros comienzos. Yo quiero bailar de Sonia y Selena cierra este bloque en el que también han sonado los chicos de Coldplay desde su álbum Milo Shiloto, alcanzando uno de los primeros puestos en las listas de ventas de su país allá por el 2011 con la canción Paradise. 500,000 de copias vendieron los Estopa de su disco Voces de Ultra Rumba, cuyo primer single también hemos escuchado hoy, la canción Vacaciones. Kate Ryan, esta belga, debutaba en el año 2001 con la canción Scream for More. Luego llegarían otros éxitos como el Ela Ela en el 2008. Ha sonado también, claro, Fito y Fittipaldis, la banda que formaba en 1998 Fito Cabrales de Platero y Tú, y que ha cosechado grandes éxitos en el pop de nuestro país. De hecho, la canción, Antes de que cuente 10, formaba parte de su sexto álbum de estudio, grabado precisamente en el sur de Francia. Esto es

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1: Por 20, ese es el sonido de tus éxitos en la radio. Y ahora mismo, de nuevo rescatando canciones que han sido durante estas dos décadas de existencia de los Super 20, algunas de tus favoritas, como ¿Quién dice que no duele?, de Carlos Baute, que apareció en su recopilatorio de grandes éxitos en el 2007. Canciones como Fire with Fire, de las Scissor Sisters, la banda de Jack Sears y Animatronic, que desde Nueva York y en su álbum Night War triunfaban allá por los comienzos del 2010 con su canción. También escucharemos a los Guaraná, los alicantinos Guaraná, y su Noche en Vela, incluida en su disco Guaraná. O, bueno, o el tema Sentir, de Luz Casal, incluido en Un Mar de Confianza, que allá por finales de los 90, en 1999, se convertía en uno de los grandes éxitos de la gallega. También tendremos la oportunidad de escuchar a James Blunt, que llega ahora mismo desde el disco Back to Bedlam, y que en el 2004 arrasaba con su canción You Are Beautiful. Este hombre que fue capitán del ejército británico y que vuelve hoy a los Super 20.

0: Sentir es, sin duda alguna, una de las canciones más bonitas de Luz Casal, esta coruñesa, que a finales de los 90, 1999, presentaba su octavo álbum, Un Mar de Confianza. También hemos escuchado a Juan Rarnaiz y a David Navarro con la canción Noche en Vela, incluida en su disco. Hemos rescatado a Jennifer López con ese fantástico tema llamado Ain't It Funny. Y nos hemos permitido el lujo de escuchar de nuevo a Scissor Sisters con Fire With Fire, o a Carlos Baute con ¿Quién dice que no duele? Hemos arrancado este bloque de 20x20 de la mano de James Blunt, un hombre que desde el 2006 tiene fijada su residencia en Ibiza y que en el 2004 publicaba como tercer single de su álbum de debut la canción You Are Beautiful, tú eres preciosa. Nosotros, encantados de poder seguir a tu lado con estos éxitos que son los de una vida y que suenan en la radio. Esto, ya lo sabes, es...
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Viajando en el tiempo a través de 20x20, rescatando las canciones que han sido éxitos, nuestros super éxitos, que suenan aquí en la radio, como I Wanna Go de Britney Spears desde su disco Femme Fatale, o la canción de Dani Martín en su primer disco en solitario Sin el Canto del Loco. El tema Mira la Vida nos va a acompañar, al igual que lo va a hacer Luis Fonsi con su séptimo álbum Palabras del Silencio, y esa canción inolvidable llamada Llueve por Dentro. Nos acercaremos a un éxito muy reciente de Adele, concretamente de hace un año, la canción Someone Like You, que ha sido además uno de los mayores éxitos de una artista británica en Estados Unidos. Son las canciones de 20 años, son los temas que te han acompañado, como el tema Fly on the Winds of Love de XTN y Anya, que triunfó allá por el 2011. Esto es 20x20, tus éxitos, la mejor música que puedes encontrar en la radio, aquí, en el revival de los Super 20.

0: Ahí estaba Fly on the Wings of Love, volando sobre las alas del amor, la canción que triunfó en el Festival de Eurovisión en el año 2000, interpretada por los Olsen Brothers, que dos años más tarde versionaban XTM, los productores Tony Chaskiten, con la vocalista Anya, para convertirla en uno de los hits del Summer 2003. La canción, Volando en las alas del amor, cierra este bloque de Mente por 20 en el que hemos mirado la vida a través de los ojos de Dani Martín, que con 14 años debutó en Televisión Española presentando el programa Ponte las pilas y que nos ofrecía canciones en solitario, al margen del canto del loco, en su primer disco, en su álbum pequeño. Britney Spears, otra de nuestras grandes estrellas de siempre, desde su séptimo álbum, desde el álbum Femme Fatale, con la canción I Wanna Go, también ha sonado, al igual que lo ha hecho Luis Fonsi, con su tema Llueve por dentro, en el álbum Palabras del silencio, y claro está, Adele, con Someone Like You, una canción que ha sido uno de los mayores éxitos de esta británica.
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¿Qué tal? Saludos de nuevo. Desde los Super 20 estamos celebrando 20 años de éxito sin pausa. Dos décadas contigo y con la mejor música. Siempre cumpliendo con ese lema que es poner de moda tus éxitos y ahora rescatándolos por si los tenías un poco olvidados. Canciones como Las campanas del amor de Mónica Naranjo, allá por 1998. Daddy Yankee, más reciente con su éxito Low Bumba, aunque también en sus comienzos. Una jovencísima Natalia te invitaba a besar su piel. Y Enrique Iglesias, no hace mucho, junto a Sammy Adams, hace un par de años triunfaba con la canción Finally Fun You. Pero nuestro primer flash va a irse hasta Gibraltar, en los comienzos de una banda que hoy en día se llama Taxi, pero que en su momento fueron Melon Diesel. La banda de Dylan Ferron debutaba en 1996 en los Super 20 con una canción que hoy rescatamos para ti en 20x20. Melon Diesel inaugura este nuevo bloque a contracorriente.

0: ¡Qué lejos queda ya aquel debut de Mónica Naranjo hace más de 20 años! Con El Amor Coloca. Un poquito más tarde, allá por 1996, nos entregaba esta canción llamada Las Campanas del Amor. Hemos recordado también cómo sonaba en sus comienzos Daddy Yankee con Low Bumba, una canción que hace 4 veranos fue lo más. Natalia, que hoy en día sigue caminando y triunfando, pero que cuando salió de la academia lo hizo por todo lo alto, incluyendo un programa de televisión llamado Megatrix. Esto es de esa época, se llama Besa mi piel. Y qué decir de Enrique Iglesias con Finally Found You junto a Sammy Adams. Ha sido uno de los hits más importantes de este español universal. No nos acordamos, por supuesto, pero ellos empezaron allá por 1994 a dar sus primeros pasos al otro lado de la verja. Los Melon Diesel han inaugurado este bloque de 20x20. Enseguida más éxitos, más canciones en 2 décadas de música.
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Bien, veo que sigues ahí con nosotros esperando ver qué traemos para ti en este nuevo bloque de 20x20. Bueno, pues te voy a decir qué tenemos de menú. Tenemos, por ejemplo, la canción La Última Carta de los Cucas en su disco El Ser Humano es Raro, un disco que era el segundo disco de los Gavitanos y que publicaron en el 99. También la canción You Wanna Be Americano, un tema de Swing de Lou Vega en su disco del 2006, el álbum Lunatic, una canción, por cierto, de Renato Carosone. También nos iremos al segundo trabajo grande de los madrileños Mago de Oz. La banda de Chus de Felatio publicaba Finisterra en el año 2000 y una de sus grandes canciones va a sonar hoy en 20x20, La Fiesta Pagana. También Emilia, la suiza Emilia y su inolvidable Big Big Wall, una canción que tituló su único álbum de éxito allá por 1998. Belén Arjona, esa mexicana madrileña de nacimiento que en el 2003 publicó O te mueves o caducas, y dentro hemos encontrado uno de sus temas más representativos, Me voy de fiesta. Pero el comienzo nos lleva hasta Texas, en Estados Unidos, donde Kelly Clarkson, una de las grandes voces del pop de la última década, arrasaba en el 2005 desde su disco Breakaway con la canción Walk Away, la canción con la que arrancamos este nuevo bloque de 20x20.

Hemos empezado en Texas y terminamos en Cádiz con los chicos de Fernando Lele San Martín, que se pusieron a las órdenes de Alejo Stivel allá por el año 2000. Bueno, empezaron a trabajar con él en 1999 para que produjese su segundo disco y a la postre el álbum de mayor éxito de los Cucas. Esta es la canción que todos recordamos de ese disco, la última carta dentro del álbum, El ser humano es raro. Antes hemos podido escuchar You Wanna Be Americano, un tema de swing de Lou Vega, ese alemán que supo entender como nadie los tiempos en los que vivía y que en el 2006 publicó su segundo disco Lunatic, versionando nada menos que a Renato Carosone. También desde el disco Finisterra de Mago de Oz ha sonado La fiesta pagana. Nos hemos acordado de Emilia y su Big Big Wall y de Beren Arjona, que bueno, pues se iba de fiesta en el 2003 en su disco O te mueves o caducas. Ya sabes que hemos arrancado en Texas con Kelly Clarkson, una de las voces de América, y la canción Walk Away. Bueno, pues no te vayas caminando porque enseguida traemos más éxitos para ti en 20x20.

Nosotros estamos dispuestos, yo me imagino que tú también, a seguir disfrutando de la mejor música de estas dos décadas. 20 años llenos de canciones que suenan en 20 minutos sin pausa, aquí en 20x20. Canciones como, por ejemplo, Luz de Día, uno de los temas inéditos de la edición 2013 del disco Lo dije por boca de otros, de Coti, junto a Rosario Flores. También escucharemos la canción con la que bailaba medio mundo en el verano del 2013, con el proyecto Playback 40 Super Marché junto a Mohondi, en ese I Don't Want to Party Without You. Iremos hasta el puerto de Santa María, donde en el 2009 la banda de Jaime Terrón, Los Melocos, invitaron a un grupo de amigos, entre ellos a Los Cómplices, a cantar canciones tan bonitas como Es por ti. Ricky Martin y Come With Me también va a ser protagonista hoy en 20x20, y nuestro comienzo nos lleva hasta el año 2002, donde Robbie Williams triunfaba en solitario con Escapology, su disco que, entre otras canciones, incluía el tema con el que comenzamos hoy, este Feel.

0: Han sido muchos los éxitos que este argentino afincado en España ha cosechado en los últimos años. Canciones como Antes que ver el sol u Otra vez. Incluso canciones que ha escrito para otros, como por ejemplo Color Esperanza, que cantó Diego Torres, Andar conmigo de Julieta Venegas, en fin. Pero esta canción en concreto, Luz de día, el tema con el que Coti y Rosario Flores lanzaban de nuevo el disco Lo dije por boca de otros, aparecía en 2013. Antes hemos escuchado a Playback 4 y Supermarché con Mohondi en I Don't Want to Party Without You, una de las canciones que más se bailaron en el verano de 2013, a Los Melocos y Cómplices en uno de los temas incluidos en el disco 45 revoluciones por minuto de la banda de Jaime Tarón. La banda gavitana publicaba su álbum en el 2009 y Ricky Martin lo hacía en el 2013, una de las canciones del adelanto de su último trabajo, el tema Come With Me, de este puertorriqueño que un buen día hace ya tiempo decidió salir del armario. Robbie Williams ha comenzado hoy nuestro bloque de 20 por 20 con uno de sus temas inolvidables. Desde el 2002, desde su álbum Scapology, hemos podido disfrutar de ese feel, como podremos hacerlo con un montón más de canciones que están a la vuelta de nada, aquí enseguida, de nuevo en 20 por 20.
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Bien, seguimos adelante. Más música para ti a través de la radio. Estamos encantados de poder abrir la memoria musical de los Super 20 y compartir contigo las canciones que a lo largo de estos 20 años, estas dos décadas de presencia en la radio, son fundamentales para que, de alguna forma, pues, tú también puedas revivir momentos interesantes de tu vida que han pasado no hace mucho. Como, por ejemplo, cuando escuchabas Firework de Katy Perry o la fotografía que compartían juntos Nelly Furtado y Juanes. También hoy retrocederemos en el tiempo un puñado de años para recordar el tema Animal Instinct, uno de los grandes éxitos de Cranberries allá por finales de los 90. O Uno más uno son siete, la canción de Los Serrano, la canción de Fran Perea. Pero antes de todo eso, gira el mundo, gira y gira, con una canción en la que Sergio Dalma reivindica los clásicos italianos y con la que inauguramos este nuevo bloque de 20 minutos sin pausa. 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
2: De Igualdad confía un año más en el aula de la naturaleza Bio Vega para su cole de verano del programa Corresponsales, en donde los menores aprenden la importancia de repartir las tareas domésticas entre todas las personas de la vivienda.
3: Trabajamos la corresponsabilidad de manera transversal, esa igualdad de oportunidades y ese compromiso social.
2: Saludos y bienvenidos a Diario Comarcal. Además de esta noticia, la jornada nos deja más temas que les presentamos en los siguientes titulares. Motril se suma a la convocatoria de concentraciones en apoyo a Ceuta promovida por la Federación Española de Municipios y Provincias. Los trabajadores sanitarios se concentran en la puerta del hospital para denunciar y condenar las últimas agresiones sufridas en el hospital el viernes. La Diputación asumirá íntegramente desde 2027 el balizamiento de las playas de la costa tropical. La organización COAD denuncia que la Unión Europea permite importar alimentos de hasta 4 veces más fitosanitarios que los autorizados a los agricultores europeos.
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2: Pues iniciamos este informativo. El Ayuntamiento de Motril se suma a la concentración convocada por la Federación Española de Municipios y Provincias en solidaridad con el pueblo ceutí. La movilización ciudadana del miércoles 2 de septiembre coincide con la conmemoración del Día de la Ciudad Autónoma. La cita será, recuerden ustedes, a las 8 de la tarde en la Plaza de España.
4: El Ayuntamiento de Motril ha anunciado que el próximo miércoles se sumará a la concentración en solidaridad con la ciudad autónoma de Ceuta, convocada por la Federación Española de Municipios y Provincias tras los hechos acontecidos los pasados días 30 y 31 de julio. Este acto de movilización ciudadana, que comenzará a las 8 de la tarde en la Plaza de España, se celebra como muestra de solidaridad y apoyo a la población de la ciudad autónoma con motivo de la grave crisis migratoria que atraviesa por la entrada descontrolada de miles de personas migrantes el pasado mes de julio y con el objetivo de dar voz y visibilidad a la situación que está viviendo toda su población, así como reclamar una solución firme y contundente. Para la alcaldesa de Motril, Luisa García Chamorro, esta concentración es muy importante para mostrar a todos los ceutíes que no están solos y que la ciudadanía motrileña quiere demostrar su apoyo y solidaridad ante la urgente necesidad de que las autoridades ofrezcan una solución a una situación que afecta directamente a la integridad de Ceuta y de todo el territorio español. Por último, la edil motrileña ha querido expresar que el próximo 2 de septiembre Motril se volcará con una concentración en la que se dejará claro que Ceuta no está sola y por ello ha invitado a que todos los motrileños y motrileñas se sumen a esta concentración y acompañen en una jornada de solidaridad, compromiso y responsabilidad con Ceuta y su gente.
2: El programa Corresponsales del Área de Igualdad promueve un campamento de verano en Bio Vega, en el que participan una veintena de menores, con el objetivo de que sus familias puedan compaginar la jornada laboral y la vida familiar.
4: El programa Corresponsables realiza su tercera edición con un cole de verano en Bio Vega.
3: Un espacio en el que, bueno, ellos descubren el cuidado de los animales, el cuidado de las plantas, participan de ello, sobre todo, como no, por supuesto, actividades de todo tipo, culturales, sociales, medioambientales y sobre todo el trabajo en equipo, que es importante el trabajar con estos niños.
4: El programa está abierto a un amplio rango de edad.
3: Entre 14 y 3 años, hay para todas las edades, la franja de edad con la que nos estamos moviendo en este grupo concretamente. La verdad que estamos muy satisfechos y gracias a las monitoras, al cuidado y a la atención de los niños, pues la verdad que están disfrutando de lo lindo de estas vacaciones de verano en un cole de verano y nunca mejor dicho tan cerca de la playa.
4: Corresponsables también enseña desde la infancia la importancia del reparto de tareas cotidianas.
3: Trabajamos la corresponsabilidad de manera transversal, esa igualdad de oportunidades y ese compromiso social.
4: Torres ha reseñado la aportación social de esta propuesta del área de igualdad.
3: Lo importante es que los niños están disfrutando, que esas familias, que son 15 familias las que se están beneficiando, y alrededor de 20 y tantos, más de 20 niños los que participan de esta escuela, de este cole de verano.
4: La técnico de igualdad, Eva Hernández, explicaba el planteamiento de este programa.
5: El programa Corresponsables nació como una necesidad de las familias para poder conciliar. Esta es la tercera edición, empezamos en 2023 y en esta edición hemos dado servicio a 10 familias aproximadamente, un casi total de 30 niños. Lo hacemos aquí en este entorno tan chulo como es Biovega. Los niños tienen sus propias responsabilidades porque por la mañana vienen, recogen las hojas, limpian las jaulas de los animales, luego tienen su ratito de disfrute en los colchones, en la zona del agua, en las piscinas, y también metiendo un poco pues nuestros ideales, trabajamos un poco la igualdad y la corresponsabilidad a través de manualidades y juegos desde una perspectiva siempre de género.
4: El gerente del Aula de la Naturaleza, Lucas Antelo, daba a conocer cómo recaló en Motril.
6: Este proyecto primigeniamente iba en la Vega de Granada, pero por problemas burocráticos al final terminamos encontrando este espectacular sitio junto a Catena y junto a la Charca Suárez, y el nombre venía perfecto porque Motril tiene una de las mejores vegas. Y aquí estamos. Biovega es un aula de la naturaleza con una pequeña granja escuela, y principalmente buscamos la acción social, la integración de familias sin recursos, nenes con alguna necesidad especial o necesidades educativas especiales, y la verdad es que la acogida ha sido espectacular.
4: Antelo ha agradecido el apoyo que recibe del consistorio.
6: El segundo año que vienen con nosotros, aquí tienen un montonazo de actividades. Como veis, todos nuestros animalitos están sueltos desde primera hora de la mañana, aunque tienen sus jaulas que siempre procuramos por la noche que duerman a cubierto, que estén bien refugiados. Pero bueno, el espacio es enorme, tenemos aproximadamente unos 6.000 metros cuadrados de terreno con granja, huerto, una zona de deporte, la zona donde le dan de comer, nuestro merendero, y bueno, fuera tienen un montón de actividades, castillos, cama elástica, coches de pedal y demás. Pero el aula en sí es este espacio, que de hecho es lo que se está terminando de desarrollar.
2: Los trabajadores sanitarios se concentran en la puerta del hospital para denunciar y condenar la última de las agresiones sufridas en el hospital el viernes de la semana pasada. Bahare Amini, delegada sindical, explicó qué sucedió.
7: Esta persona era acompañante de otro paciente al que se le iba a intervenir en el hospital, una intervención quirúrgica, y pues lo habitual cuando se produce una intervención quirúrgica es que los profesionales sanitarios, en concreto los médicos que han sido los responsables de la cirugía, salgan e informen a los acompañantes de cómo ha ido la operación y cómo está su familiar. Y en este caso, pues directamente la acompañante, sin prácticamente mediar palabra, estaba disconforme y empezó con una agresión física, es decir, puñetazo limpio, contra la profesional que había intervenido a su familiar.
4: Eso le ha provocado importantes secuelas a la profesional sanitaria.
7: Está muy afectada, ha necesitado tratamiento médico y psicológico. Hemos denunciado y esperamos que no se vuelva a repetir.
4: Estos hechos han motivado la concentración de Repulsa de hoy, en la que ha estado presente la delegada de Sanidad, la motrileña Teresa Illescas.
8: Una agresión que se ha producido mientras realizaban su trabajo, que no es otro que servir a la ciudadanía y cuidar de la salud. Con esta concentración y uniéndonos, queremos manifestar nuestra condena más enérgica, nuestra absoluta repulsa y rechazo a todo tipo de actitudes violentas en la sanidad pública.
4: Durante la concentración se leyó un manifiesto.
8: Agresiones físicas o verbales, insultos o abusos, como por desgracia se han dado en estas últimas semanas, deben ser erradicados de los centros sanitarios. Debemos concienciar sobre el daño que provocan y evitar un clima de desconfianza.
4: La delegada sindical incidió en que la sanidad es algo de la sociedad en su conjunto.
8: Debemos cuidar este bien común y especialmente a sus profesionales, que son el alma de nuestra sanidad. Esperamos que no se vuelva a repetir y que no tengamos que volver a concentrarnos para condenar un acto de este tipo.
4: La petición se produce ante la espiral creciente de casos de violencia contra personal sanitario.
8: Estamos notando un aumento exponencial de las agresiones. No hace falta que sean físicas, en este caso ha sido una agresión física, pero agresiones verbales, insultos, faltas de respeto, es algo continuo.
4: Bahare Amini incidió en que los profesionales sanitarios tienen empatía con los pacientes.
8: Entendemos que la sanidad no funciona tan bien como desearíamos, somos conscientes de ello, pero los últimos culpables somos los profesionales que trabajamos en la sanidad. De hecho, nosotros somos los que más estamos peleando para que la sanidad sea una sanidad de calidad para los pacientes. Entonces, los profesionales son tan víctimas del funcionamiento tardío, lento, como lo queramos llamar, de la sanidad, como los propios pacientes.
2: El presidente de la Diputación Provincial de Granada, Francisco Rodríguez, ha anunciado que la institución provincial asumirá íntegramente a partir de 2027 el servicio de balizamiento de las playas de la costa tropical, algo que hasta ahora realizaba la Mancomunidad de Municipios en parte con una subvención de la propia Diputación. El coste del balizamiento para este verano ha sido de más de 152.000 euros.
4: Rodríguez ha incidido en que la seguridad constituye una prioridad en un territorio que cada verano recibe a miles de visitantes, delimitando espacios, ordenando los distintos usos del litoral y ayudando a prevenir accidentes separando las zonas destinadas al baño de las áreas de navegación, además de establecer accesos específicos para embarcaciones mediante canales debidamente señalizados. Por su parte, el presidente de la Mancomunidad, Rafael Caballero, ha destacado que el hecho de que la Diputación pueda asumir íntegramente el coste permitirá aliviar a los ayuntamientos de un gasto que hasta ahora venían soportando cada temporada y, al mismo tiempo, posibilitar contratos de mayor duración, más estables y atractivos para las empresas, favoreciendo una mayor concurrencia y, por tanto, una mejor prestación del servicio.
2: La Junta de Andalucía destina casi 14 millones de euros para la contratación de unas 720 personas de la provincia a través de 40 proyectos de entidades públicas y sin ánimo de lucro. El plazo de solicitud para las entidades interesadas en participar estará abierto hasta el 11 de septiembre.
9: En toda Andalucía se invertirán 108 millones de euros. De los más de 13,8 millones de euros reservados a Granada, la convocatoria destina algo más de 13,2 a la ejecución de proyectos presentados por entidades públicas, mientras que los restantes 303.041 euros financiarán las propuestas que presenten las entidades privadas sin ánimo de lucro con sede en Andalucía. Gracias a la edición anterior, otras 700 personas se forman en estos momentos hasta mediados del año que viene. Serán objeto de subvención proyectos de empleo y formación en modalidad presencial, dirigidos a mejorar las posibilidades de inserción laboral de las personas inscritas como demandantes de empleo en situación laboral de no ocupadas, que participen a través de su cualificación en alternancia con la práctica profesional. Las solicitudes se resolverán en régimen de concurrencia competitiva. El programa Empleo y Formación contempla que las personas participantes sean contratadas desde el primer día y por un plazo de 12 meses por las entidades, que son además las encargadas de definir y presentar sus propios proyectos. Las personas beneficiarias percibirán el salario correspondiente al trabajo efectivo realizado.
2: Y les recordamos ahora que la Junta de Andalucía ha prohibido el uso del fuego y el tránsito de vehículos a motor en los espacios forestales y en su área de influencia, es decir, en una franja de 400 metros alrededor de estas zonas por el alto riesgo de incendios que existe. La prohibición estará activa hasta el 15 de octubre.
10: Por tanto, no estará permitido realizar barbacoa ni siquiera en los lugares habilitados para tal fin, áreas recreativas o de acampada. En estos meses tampoco se podrán quemar agrícolas o restos vegetales. El objetivo de esta actuación es evitar que una negligencia pueda provocar un incendio forestal durante una época en la que, por sus características meteorológicas adversas, un siniestro que no se ataje a tiempo puede acarrear consecuencias graves para el medio natural. La orden contempla la posibilidad de establecer excepciones, pero siempre bajo la autorización expresa y previa de la correspondiente delegación territorial de la Consejería y a establecimientos hosteleros o campamentos infantiles. En lo que respecta a la utilización de vehículos a motor, solo se permite, en algunas circunstancias, como es el uso de la servidumbre de paso, la utilización de vehículos para servicios de emergencia o extinción de incendios, los servicios ecoturísticos autorizados o la celebración de romerías, entre otros.
2: Apuntarles que el secretario provincial de la Organización Agrícola y Ganadera COAN, Miguel Monferrer, ha denunciado la falta de reciprocidad de las condiciones en producción y control sanitario entre la agricultura europea y las importaciones procedentes de terceros países.
4: La entidad cuenta con datos que evidencian que los agricultores europeos están obligados a competir en clara desventaja frente a producciones procedentes de países con normativas ambientales, fitosanitarias y sociales mucho menos exigentes, especialmente en el contexto de los acuerdos comerciales con Mercosur. Uno de los datos más llamativos procede de un informe del Tribunal de Cuentas Europeo, según el cual España solo analizó 3 muestras de aceite de oliva importado de terceros países entre 2018 y 2023 para detectar residuos de plaguicidas. Por otro lado, mientras que en la Unión Europea el uso medio de fertilizantes se sitúa en 2,9 kilos por hectárea, en países del bloque sudamericano las cifras son muy superiores, como por ejemplo 5,4 kilos por hectárea en Paraguay, 5,9 en Argentina, 7,6 en Uruguay y 12,6 kilos por hectárea en Brasil, más de 4 veces el nivel permitido en Europa. A esto se suman diferencias muy significativas en el modelo productivo y ambiental. Según COAT, mientras en Europa los agricultores deben cumplir estrictas y exigentes condiciones ambientales para desarrollar su actividad, en otros países la expansión agraria se ha producido con un fuerte impacto sobre los ecosistemas.
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2: Entramos en la página de Sociedad porque tenemos que apuntar que el barrio de Santa Adela vive este fin de semana sus fiestas populares con actividades para todos los públicos desde mañana y hasta el domingo. La primera de las jornadas solo se celebrará el Día del Niño en las atracciones de feria y será a partir de las 8 de la tarde.
11: La concejala de Anejos, Susana Peña, incidió en que realmente cuando comenzarán las fiestas en sí, como todas sus actividades, será el viernes.
12: Empiezan estas fiestas con el encendido de las luces, con una barra, con tapas, con refrescos, o sea que ya ofrecen todo lo mejor de nuestra gastronomía, y luego pues una verbena. El sábado también sigue pues con unos juegos para los niños, juegos de populares, y por la noche sigue verbena también. El domingo terminan también con la verbena del domingo.
11: La presidenta de la Asociación de Vecinos y de la Comisión de Fiestas, Isabel Lorenzo, realizaba un repaso más pormenorizado por la programación del viernes.
13: Empezaríamos con el campeonato del fútbol sala de los niños, en el polideportivo. Después, a las 17, tendremos el pasacalle con disfraces de los niños y la charanga y Ale Lozano, que vendrá con sus muñecos a animar a los niños. A las 10 de la noche tendremos el encendido de luces.
11: La jornada comenzará con la verbena de la Orquesta Odiseus. El sábado las actividades comenzarán por la mañana.
13: Tendremos también juegos populares a cargo de Alex, el campeonato de Rentoy y pues ya por la noche pues tenemos la verbena, que sería lo mismo.
11: El domingo también será un día fuerte de las fiestas.
13: Será la fiesta de la espuma, con corchones, agua. Y ya después pasamos sobre la una a la gran sardinada, que sabéis que es gratis, que estáis todo el mundo invitado a comer sardinas gratis, el que quiera. Y siguen con el fútbol sala, casadas con sorteras por la tarde. Y ya tenemos fin de fiesta sobre las 9, que actuará el grupo de danza Meniate, en danza tropical Bea y campanilla dance.
11: Isabel Lorenzo explicó que en Santa Adela se viven las fiestas de una forma muy intensa.
13: Las fiestas pues las vivimos con mucha ilusión, nosotros las preparamos con mucha ilusión, trabajando mucho, porque queremos que los niños y las personas del barrio pues estén contentas, que se participen, que vengan y se animen, y que el barrio esté por lo menos esos 3 días, que haya alegría y estemos todos bien. Es lo que intentamos.
11: Estas son unas fiestas muy participativas.
13: Eso sí es verdad que viene muchísima gente, estos años está viniendo mucha gente, nosotros estamos muy contentos porque está saliendo todo muy bien, la gente se lo pasa genial y nosotros vemos a la gente que lo pasa bien, pues nosotros también lo pasamos bien.
11: Para finalizar, Peña invitó a todos los vecinos del barrio, motrileños y visitantes, a que disfruten de las fiestas de este barrio marinero.
12: Desde el área de Anejo invito a todos los motrileños a que pasen por aquí porque seguro que lo van a disfrutar y que se diviertan, que bailen y que coman, porque el domingo hay una gran sardinada, que disfruten de nuestros productos locales, productos de nuestro mar, con una sardinada gratis que tendrá lugar aquí en la Rambla de la Bruja, al lado de Santa Adela, del barrio de Santa Adela. Así que no me queda más que invitaros, que vengáis a conocer las fiestas de Santa Adela.
2: El Castillo de Carchuna acoge este fin de semana la cuarta edición del Festival Acordes y Viñetas, con actividades para todos los públicos. Desde el viernes a las 6 de la tarde hasta el domingo habrá una veintena de actuaciones musicales, magia y el Yayos Festival, un concurso de baile para mayores de 65 años.
11: El presidente de la entidad local autónoma de Carchuna y Calahonda, Juan Alberto Ferrer, ha destacado que el castillo se ha convertido en un bastión cultural en el llano.
14: Y estamos muy contentos de presentar un evento intercultural e intergeneracional. Es decir, una cuestión en la que nos estamos muy contentos de que puedan venir al mismo festival tanto personas jóvenes como las personas de mediana edad, como las personas de tercera edad, y que puedan todos juntos disfrutar de actividades en conjunto, haciendo pueblo, haciendo familia, y sobre todo separando, que es la idea de separarnos un poco de las tecnologías y que empezamos a pasar días juntos en analógico, como siempre ha pasado. Así que de aquí muy contento, agradecer a todos los colaboradores que han hecho posible este evento.
11: El promotor de la iniciativa, Javier Martín, ha resaltado que la programación abarca a todos los públicos.
15: Esa transversalidad cultural y a nivel de edad, pues la persiguen prácticamente todos los festivales que hay en el panorama. Que la consigan, pues prácticamente ninguno. Entonces creemos que este año el Acorde de Viñeta la va a conseguir de forma absoluta, incorporando, como vamos a incorporar, el primer Yayo Festival, que se celebrará también aquí para las personas mayores de 60.
11: El responsable de la programación musical, Pedro Julián Romero, destacaba que se ha apostado por los artistas de la provincia.
16: Estamos contentos que se haya contado con nosotros porque traemos una diversidad de bandas, tanto para divertirse de ska como para bailar, como Necrosis, como Shuponi, como Asolupan, es una variedad entre el punk y ska punk, incluso como los Alien Animal. Y en cuestión es una mezcla de varios estilos para que los asistentes pues tengan cada uno y disfrute del estilo que más les guste.
11: Por último, el presidente de la ELA hacía extensiva la invitación.
14: Y desde aquí invitaros a todos, como no puede ser otra, que disfrutéis estos días con nosotros, porque como ya he dicho antes, va a estar muy bien, va a ser algo intergeneracional y haciendo bandera y haciendo escudo de lo que viene siendo la cultura en Carchuna y Calahonda.
2: El motoclub Greatly Motril va a celebrar su 34º aniversario con una concentración el 5 y el 6 de septiembre, según nos ha explicado su presidente José Antonio Rodríguez Moreno.
17: Se va a encontrar pues lo que vamos a hacer de las motos, de los coches, de ¿cómo se llama eso? Los coches,
18: el espectáculo
17: de coches, cero cerrajero, concierto de Cidia que va a venir también por la noche, el sábado por la noche, y el domingo, pues bueno, también habrá lo mismo, habrá el cerrajero también vendrá.
18: Se va a dar la vuelta por Motril, sí, se va a dar la vuelta por Motril, se va hasta la playa el domingo. Y luego a la vuelta, pues un grupillo de música y un arroz que hacemos todos los años.
4: Graciela Principal, tesorera de los Gremlins, explicó que el precio de la inscripción de la concentración es de 18 euros.
18: Te da acceso a todo el fin de semana allí con nosotros en la Plaza de Toros. Luego lleva una bolsa de regalo, que es una mochililla, y con la camiseta del evento, la chapa del evento, y para una pegatina, unos regalillos, así es lo más importante. El programa de la concentración, un par de cervecitas que la damos a la gente. Y sobre todo, pues eso, a participar con nosotros en todo lo que vamos a hacer. Hay un espectáculo de Airsoft también, donde la gente puede disfrutar con nosotros en todo lo que vamos a hacer. Hay un espectáculo de Airsoft también, donde la gente puede

0: que allí armemos una fiestecilla en condiciones entre moteros y motrileños.
1: Sí, pues... un follón.
2: Para participar en este aniversario realmente no hace falta inscribirse.
0: Si alguien no quiere inscribirse para tener acceso a los regalillos y a los sorteos y eso, pues puede acudir, tomarse unas cervezas, comerse una hamburguesa y no hace falta estar expresamente inscrito. Lo de las inscripciones es sobre todo pues para los moteros que vienen de fuera, porque quieren el recuerdo.
1: Es libre, la inscripción es libre.
0: Claro, tenemos un montón de moteros que han venido todos los años, entonces siguen coleccionando su camiseta y...
2: La ruta de los moteros por Motril tampoco faltará en este aniversario.
0: Siempre salimos de la Plaza de Toros. Una pequeña vuelta por las calles principales de Motril y luego se baja hasta la playa y se llega hasta el Chiringuito Bonobo, que es el último que hay allí. Allí el Choncho, el dueño del Bonobo, nos pone una cervecilla a todos los moteros y luego se vuelve a subir y paramos aquí en el bar El Parque, que igual... nos pone una cervecilla a todos los moteros y luego se continúa hasta la Plaza de Toros.
2: Graciela Principal destacó que más de medio millar de moteros celebrarán el cumpleaños de los Gremlins Motril.
0: Siempre somos alrededor de 500. Así es, sí, en los últimos años, en su época, llegamos a juntar más de 1000 motos aquí en Motril.
3: Abandonado el cultivo de la caña de azúcar, las chimeneas de las fábricas siguen marcando el pasado industrial de nuestra ciudad, el pasado industrial de Motril. Cada uno de los vestigios que quedan en pie en nuestra ciudad tienen su historia marcada a fuego.
2: 1000 años de cultivo de la caña de azúcar dejan rastros que no se pueden olvidar. Motril conserva vestigios del pasado preindustrial, de la tracción animal para mover los molinos o de la rueda de sangre. Además del santuario de la Virgen de la Cabeza, hay señales que marcan el paisaje de Motril de antaño, que pervive en la actualidad como las chimeneas de las azucareras. Elementos esenciales para transformar la caña en azúcar y la melaza en alcohol a base de complejos sistemas químicos, mecánicos y físicos. Las chimeneas suponen un reto desde su fabricación, ya que tienen que soportar altas temperaturas en la zona más sensible, la base, y conforme gana el cielo, ir aligerando el peso para evitar el colapso. Las chimeneas de las azucareras motrileñas no solo desafiaron cada campaña de la zafra, sino que han tenido que soportar vientos y terremotos, así como crisis económicas o cambios del sistema de producción que fueron apagando calderas. Cada chimenea motrileña tiene su historia y su aportación a la historia de la industrialización de España, como la de la fábrica del Pilar, la primera que se levantó en España con módulos prefabricados de hormigón.
3: Si les parece, ahora hacemos una recomendación y una invitación porque el Centro de Transfusión Sanguínea de Granada organiza una colecta de sangre y plasma este viernes en el Centro Cívico La Matraquilla. Será de 10 de la mañana a 2 de la tarde y de 5 a 9 de la tarde.
4: Los interesados también pueden inscribirse en el registro de donantes de médula. Cada donación de sangre puede ayudar hasta a 3 personas que necesiten transfusiones. Sin embargo, la demanda siempre supera la oferta, por lo que el Centro de Transfusión Sanguínea de Granada apela a la solidaridad de los motrileños para cambiar esta situación. En este sentido, el Centro de Transfusión de Sangre de Granada anima a los donantes habituales y a los que no lo son a donar su sangre y plasma. La acción tiene una duración de entre 15 y 25 minutos y puede ayudar a salvar muchas vidas. La recuperación del fluido para el donante es casi inmediata. El Centro de Transfusión Sanguínea de Granada también está presente en redes sociales en las que comparte distintos tipos de información y mensajes de concienciación.
2: La Agencia Estatal de Meteorología pronostica para el jueves cielo poco nuboso, tendiendo a nuboso por la tarde y sin descartar precipitaciones débiles dispersas, pudiendo producirse depósitos de barro. Temperaturas en descenso, así en Motril la mínima será de 20 grados y la máxima de 29. Los vientos serán de poniente, de flojos a moderados, con intervalos fuertes por la tarde. En las playas motrileñas el viento será moderado y el oleaje débil. La temperatura máxima será de 28 grados, mientras que la del agua sigue bajando y llegará a los 18, casi 10 grados menos en una semana. El índice de rayos ultravioleta será de 8. En la mar habrá viento de poniente con fuerza 4 a 5, ocasionalmente 6. Marejada temporalmente fuerte marejada.
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3: Tiempo ahora para la actualidad del mundo del deporte, como les adelantábamos en el día de ayer, iba a comenzar por el nombre de Tamara Frías.

0: nadadora de Karchuna perteneciente al Real Club Náutico de Motril ha culminado su participación en los Juegos del Mediterráneo en el apartado de natación haciendo historia en el deporte motrileño al conseguir una medalla de bronce en la prueba de 50 espalda. Además ha logrado un cuarto puesto en la final de 100 espalda que disputaba en el día de ayer quedándose muy cerca de la medalla y estar también entre las mejores en la prueba de 100 mariposa. Unos Juegos del Mediterráneo celebrados en la ciudad italiana de Tarento, que quedará para siempre en su memoria al ser la primera medalla internacional conseguida por la karchunera con la selección española. Además, una medalla conseguida en base al esfuerzo y el sacrificio de muchos años. Por ello, hoy, con motivo de la presentación del trofeo de Vela Balduino y Fabiola de la clase Optimi, la directiva de su club ha querido felicitarla, al igual que ha hecho con Ángel Ballesteros y Sonia Hidalgo, que han logrado el subcampeonato de Europa de vela máster en la especialidad de SNAI en estos días en la prueba celebrada en Noruega. Así lo destacaba el comodoro del Real Club Náutico de Motril, Vicente Tamayo.
1: Absolutamente de enhorabuena, como ustedes saben, porque todos los medios de comunicación y en muchos foros se ha comentado, se ha dicho, ni que decir tiene que las redes sociales, tan de moda ahora, ¿no?, más que nunca, pues con el deporte. Si abrimos el Facebook nos vamos a dar cuenta casi todos que tenemos alguna relación con los deportes náuticos o con el deporte en general, que los medios se ocupan mucho y muchas personas en particular, de que el Club Náutico está de enhorabuena doblemente. Por un lado, nuestra nadadora Tamara Frías, digamos que es el estandarte o el buque insignia de todo el equipo del Club Náutico en la vertiente de natación, pues ha conseguido nada menos que una medalla de bronce en los Juegos del Mediterráneo representando a España. O sea que el Club Náutico está de enhorabuena. Digo doble porque en el Campeonato de Europa de la clase SNAI Master, pues otros dos motrileños, la pareja formada por Ángel Ballesteros Martínez de la Cámara y Sonia Hidalgo, se han proclamado subcampeones de Europa, también esta semana. Quiere decir que estamos realmente feriados, ¿no? Estamos totalmente felices y contentos en el club porque esos logros no se consiguen todos los días y eso demuestra lo vigente, lo patente y lo latente que está la actividad deportiva en el club, con la natación y con la vela también.
0: Una presentación del trofeo de vela Balduino Fabiola que tendremos oportunidad de ofrecerles mañana. Cambiamos de temática, nos vamos al apartado futbolístico. Hablamos del entrenador blanquiazul, de Raúl Barroso, que está valorando de forma muy positiva el trabajo realizado hasta el momento por su equipo, que dice que va a estar preparado para el inicio del campeonato que tendrá lugar el primer fin de semana de septiembre frente al Huetor Vega.
2: Porque el equipo trabaja muy bien durante la semana, o sea, tiene muy buenas sesiones de intensidad. Creo que lo estamos apretando bastante, ¿vale? Y por eso el primer partido, por ejemplo, se veía que iban un poco más pesadetes, ¿no? Pero van cogiendo la idea a nivel de juego y estoy muy contento. Así que te diría que las sensaciones son muy positivas.
3: ¿Qué le estás pidiendo a los jugadores hasta este momento?
2: Pues que sea un Motril atrevido. Que vayan a apretar arriba, que roben, que cuando tengamos la pelota jueguen con calma, que jueguen con pasión y llevar esa iniciativa, que es lo que me gusta en los equipos, ¿no? Creo que tenemos jugadores que son valientes, que lo hemos traído para eso, y creo que se junta mucho lo que dije el primer día, ¿no? La gente tiene ganas, la gente tiene mucha ilusión y se nota que hay días de pretemporada que ya empieza a tener ganas de liga, ¿no? Pero nos queda un poquito todavía de trabajo, de pretemporada, de sufrir, y vamos a disfrutar. Sí, creo que tanto el Presi primero, ¿no?, como Luis Puebla en la dirección deportiva, hemos hecho un buen equipo, estamos todos contentos con las incorporaciones. Siempre hay opciones de mercado que te surgen, pero hemos quedado con gente que quería jugar en el Motril y creo que es lo que comentaba antes, que se identifica, ¿no? Así que bueno, es muy positivo para nosotros que si hay una lesión entra uno, si hay una sanción entra otro, si decido jugar con unos, cuando entre los otros estarán preparados, y eso es muy positivo para tener una plantilla para aspirar.
3: ¿Cómo estaríamos ahora mismo de cara a ese inicio del campeonato?
2: Bueno,
3: ¿preparados ya para ese inicio del campeonato? Todavía nos falta.
2: Nos faltaría lo que dicen las fechas, ¿no?, que es una semanita más de pretemporada, nos queda este viernes y luego ya pues el inicio de competición. Hoy son sensaciones buenas, pero seguimos de pretemporada. Por lo tanto, nos queda trabajo, tenemos que acumular, tenemos que hacer kilómetros, que pasa la pretemporada. Y sí que es verdad que ahora, una vez que el jugador ya tiene más piernas, a nivel táctico podemos empezar a corregir cosas, porque es verdad que simplemente he dado ideas, los jugadores las van cogiendo muy bien, pero nos queda trabajo todavía por disfrutar.
0: Recuerden que al Motril le quedan todavía dos partidos de pretemporada, el que juega hoy en Churriana y el que jugará el próximo fin de semana frente al equipo de El Loja. Nos vamos al mundo del baloncesto porque también es actualidad el CB Costa Motril, el Molina Olea, que una nueva temporada va a militar en la tercera división. Una tercera división que la Federación Española de Baloncesto ya ha dado a conocer su calendario. Un calendario que se iniciará el primer fin de semana del mes de octubre jugando frente al Lucena como visitante. El primer partido en casa será en el pabellón de los deportes de Motril con el Club Baloncesto Comarca de la Axarquía, con los malagueños, el domingo 11 de octubre, y lo hará en el nuevo horario que ha marcado la directiva para los partidos como locales. Un Club Baloncesto Costa Motril que preferentemente va a jugar sus encuentros el domingo a partir de las 12 y media de la mañana. La competición, que este año cuenta con 12 equipos, culminará el 17 de abril y lo hará frente al Melilla Ciudad del Deporte, también como visitante. Una liga que tiene varios favoritos y que en un principio todo apunta a que va a ser más igualada que en años anteriores. Esta es la conformación de este grupo de la tercera división. El conjunto motrileño estará encuadrado en el grupo DA junto a los equipos de Andalucía Oriental, así como el Enrique Soler de Melilla. Un año que promete ser muy ilusionante en una competición oficial de la tercera federación. Será un grupo de 13 equipos y como principal novedad estará la marcha de los equipos gaditanos al grupo DB, por lo que se pierden algunos de los duelos habituales de las últimas temporadas para el conjunto motrileño. No serán los únicos representantes granadinos, ya que una temporada más estará el CB Costa Motril junto al CB La Zubia. Por su parte, la provincia de Málaga será la que más equipos aporte a este grupo, al estar el Hospital Ochoa CB Marbella, que es uno de los claros aspirantes este año al ascenso, el CB Nova Escol Rincón de la Victoria, Baloncesto Comarca de la Axarquía, que es el equipo que ha conseguido el ascenso esta temporada, y el Colegio El Pinar. De Córdoba estarán Dehesas, Climanavas, Agromental Peñarroya y la Cartonera Lucentina. La otra provincia oriental andaluza que más equipos va a aportar será Almería, con tres representantes, concretamente una vez más el Vispania Tíjola, también uno de los claros aspirantes, Ecoculture CB Almería y Suret Club Baloncesto El Murgi. Por su parte, Jaén solo cuenta con un equipo en esta liga, que será Jaén Paraíso Interior CB, tras el descenso que ha tenido el equipo del Andújar. Por último, y como decíamos anteriormente, como representante de Melilla estará el Ciudad del Deporte Enrique Soler. Un CB Costa Motril que ya se encuentra trabajando en la nueva temporada y que tiene prácticamente ultimada la plantilla con la que participará este año, que experimentará algunas variaciones con referencia a años anteriores, destaca su presidente Jesús Bustos.
4: Realmente llevamos bastante tiempo trabajando en la temporada que viene, tanto a nivel del tercera FES como a nivel de cantera. Es un trabajo duro, arduo, en el que muchas personas están implicadas para que la temporada que viene sea cuanto menos igual que esta a nivel de éxito y a nivel de juego. El equipo del tercera FES, en el que tenemos puesta mucha esperanza, está prácticamente perfilado. Habrá muchas sorpresas que ya iremos desgranando poco a poco, y queremos que se ha perfilado un equipo altamente competitivo que nos puede dar mucha alegría. Pero claro, nosotros seguimos siendo un club de cantera y como tal tenemos que trabajar. Tenemos nuestros 200 niños y niñas preparados ya para la temporada siguiente. Ahora son momentos de afinar entrenamientos, espacios, equipaciones, entrenadores. Pero en fin, que estamos muy motivados, no solo por poner fin a una temporada fantástica, sino por la esperanza que tenemos en el futuro, porque creemos que se está trabajando, como he dicho antes, muy duro, que hay mucho compromiso, mucho esfuerzo, y jugadores de calidad en todos los niveles. Así que esperemos acontecimientos.
5: Mañana le ofreceremos más datos de la actualidad del mundo del deporte. Y recuerden, mañana hablaremos de ese retorno de esa gran competición que tenía a Motril como punto de referencia a nivel internacional, como es el trofeo Sus Majestades Balduino y Fabiola de la clase Optimi, y que este año, concretamente el día 2 y día 3 de septiembre, se va a volver a celebrar. Pero eso y otras muchas cosas más se lo contamos mañana aquí a través de la Radio Televisión Municipal Motrileña. Que ustedes lo pasen bien. Hasta luego.
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Bien, veo que sigues ahí con nosotros, esperando ver qué traemos para ti en este nuevo bloque de 20x20. Bueno, pues te voy a decir qué tenemos de menú. Tenemos, por ejemplo, la canción La Última Carta de los Cucas en su disco El Ser Humano es Raro, un disco que era el segundo disco de los Gaditanos y que publicaron en el 99. También la canción You Wanna Be Americano, un tema de Swing de Lou Vega en su disco del 2006, el álbum Lunatic, una canción, por cierto, de Renato Carosone. También nos iremos al segundo trabajo grande de los madrileños Mago de Oz. La banda de Chus de Felatio publicaba Finisterra en el año 2000 y una de sus grandes canciones va a sonar hoy en 20x20, La Fiesta Pagana. También Emilia, la suiza Emilia y su inolvidable Big Big Wall, una canción que tituló su único álbum de éxito, allá por 1998. Belén Arjona, esa mexicana madrileña de nacimiento que en el 2003 publicó O te mueves o caducas, y dentro hemos encontrado uno de sus temas más representativos, Me voy de fiesta. Pero el comienzo nos lleva hasta Texas, en Estados Unidos, donde Kelly Clarkson, una de las grandes voces del pop de la última década, arrasaba en el 2005 desde su disco Breakaway con la canción Walk Away, la canción con la que arrancamos este nuevo bloque de 20x20.

Hemos empezado en Texas y terminamos en Cádiz con los chicos de Fernando Lele San Martín, que se pusieron a las órdenes de Alejo Stivel allá por el año 2000. Bueno, empezaron a trabajar con él en 1999 para que produjese su segundo disco y a la postre el álbum de mayor éxito de los Cucas. Esta es la canción que todos recordamos de ese disco. La última carta dentro del álbum, El ser humano es raro. Antes hemos podido escuchar You Wanna Be Americano, un tema de swing de Lou Vega, ese alemán que supo entender como nadie los tiempos en los que vivía y que en el 2006 publicó su segundo disco Lunatic, versionando nada menos que a Renato Carosone. También desde el disco Finisterra de Mago de Oz ha sonado La fiesta pagana. Nos hemos acordado de Emilia y su Big Big Wall y de Beren Arjona, que bueno, pues se iba de fiesta en el 2003 en su disco O te mueves o caducas. Ya sabes que hemos arrancado en Texas con Kelly Clarkson, una de las voces de América, y la canción Walk Away. Bueno, pues no te vayas caminando porque enseguida traemos más éxitos para ti en 20x20.

0: Su nombre es Des Ruiz y es esta artista británica que siempre ha destacado por ser una de las mejores voces del soul y el R&B de Reino Unido. Lo que escuchabas es un tema que lanzaba en el año 2009, se llama What's Your Sign? ¿Cuál es tu signo?
1: Muy buenos días, bienvenidos al 107.7 a Onda Sur Motril. Al 107.7, a su emisora municipal, acompañándoles con la buena música y los buenos momentos en esta mañana de julio. Y es que, como ven ustedes, siempre hemos tenido muy, pero que muy buenos momentos. Los momentos que pasamos con ustedes, acompañándoles y haciéndoles la mañana más llevadera. Buenos días y bienvenidos al 107.7.

La música de Julio Iglesias acompañándonos a través del 107.7, a través de Onda Sur Motril. ¿Y qué les parece este sonido que tenemos ahora de fondo? Violeta nos acompaña. Recuerden, una de las grandes triunfadoras de Operación Triunfo, con una canción que ya supera los 7 millones de audiencia en Spotify y que en el YouTube, bueno, pues está muy cerquita del millón de audiencia.

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5: Seguro que han reconocido ya esa voz, vamos, de forma directa. Él era Sabina, nada más y nada menos que presentando a Pablo Milanés. Conjuntamente cantan este éxito. ¿Quién me ha robado el mes de abril? ¿Quién ha sido, ¿Quién? ¿Ha sido tú? Ay, pillín. Bienvenido a nuestro despertador. Gracias si estás ahí. Bienvenido si te acabas de incorporar.

Magnífica, ¿eh? La pareja entre... la formada entre Joaquín Sabina y Pablo Milanés. Como pareja espléndida era la formada por los hermanos Urquijo, ¿verdad? ¡Ay, los secretos también! ¡Qué legado de canciones nos han dejado! Esta es La Calle del Olvido, dedicada especialmente a ti, sí, que pones mucha atención cada vez que suenan Los Secretos.

Más música hasta ahorita de la mañana en sintonía del 107. Nuestro despertador con Miguel Ríos. Este éxito se llama Santa Lucía.

La música de Paco de Lucía con nuestro despertador en el día de hoy a través del 107.7. Cómo no, rindiendo homenaje a este desaparecido cantautor, compositor, como es Paco de Lucía, a quien tanto, ¿verdad?, se echa de menos, con ese talento magistral, ese talento internacional y que tantas vueltas dio al mundo, precisamente con ese su mayor éxito, Entre dos aguas. Seguimos con más cosas en la música del recuerdo. Nos acordamos de Dani Daniel, Por el amor de una mujer. Bienvenido a esta tu radio si te acabas de incorporar. Y si llevas un ratito con nosotros, relájate y disfruta. Buenos días.

0: Qué bonito es recordar todas estas canciones, ¿verdad? Dani Daniel, por el amor de una mujer, es que, bueno, cualquier hombre haría cualquier cosa, creo yo, ¿eh?
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0: Y si no, que se lo digan a José Luis Perales, ¿eh? Que en aquella época era uno de esos hombres dulces, amables, tiernos, y que llevaba poesía en todas sus canciones. Historias cotidianas contadas con la voz de José Luis Perales eran auténticas maravillas. Él, que era albañil, y al final le dio por cantar y hacer canciones, y nos llenó de éxitos.
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José Luis Perales poniendo también tiempo, música y ternura a la mañana de hoy en nuestra radio. Pero son tantas y tantas cositas las que podemos compartir contigo. ¡Ay, mira qué luna! ¿Te acuerdas de esto?

0: ¡Ay, que siga el tren! Sí, señor, el tren de nuestro despertador aquí en la sintonía del 107.7. Ya sabes que aquí te queremos más que nadie, más que nada en el mundo. Y ponemos, si hace falta, pues una acuarela de colores, ¿eh? Para pintarte cada día de optimismo. En fin, Toquiño nos trae también una acuarela llena de colores.
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Y estamos una mañanita más contigo. Sí, señor. Aquí estamos, compartiendo lo mejor de lo mejor a través de la sintonía de Onda Sur Motril. Una mañana fantástica, todo hay que decirlo. Por lo menos a mí me encanta cómo ha amanecido hoy, con un cielo despejado, con sonrisas, un poquito de todo. Precisamente así también nos llega en el día de hoy Cora Luna, por fuera y por dentro. ¡Buen día a todos! Por cierto, recibe los saludos de Alberto Feixas, que ya sabes que hoy va a estar aquí contigo poniéndote un poquito de buena música. Espero que no te moleste mucho, eso de dejarme a mí estar ahí contigo. Espero yo molestar lo mínimo. Venga, buenos días y esperamos pasar un buen rato juntos. Cora Luna, por fuera y por dentro.

La música de Cora Luna por fuera y por dentro. Seguimos con más cosas, música de auténtica actualidad, la que te ofrecemos también aquí en el 107.7 con Lucas Graham. Este éxito se llama Seven Years, o Siete Años, y es un éxito que compartimos contigo aquí en nuestra mañanita.

0: La música de Lucas Graham a través del 107.7. Nos quedamos ahora con Producto Español. ¡Ay, Manolito Carrasco! Sí, sí, sí, que levanta pasiones, es la sensación. Además ya cada vez va más madurito, con una voz estupenda.
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Pues sí, señor, el mejor sonidito aquí, de ese sonido que nos pone contentos, que nos pone alegres por la mañanita, a través de nuestra radio. Es sonido internacional, pero ¡ay! ¿Cómo funcionan estos Jason Derulo? ¿Y qué tal si nos quedamos con producto nacional, eh? Producto de, no de ahora mismo, sino un producto de hace unos cuantos años. Nos hacían cantar, nos hacían bailar, nos hacían sonreír. ¿Cómo eran aquellos hombres? Hombres G. Decían aquello de devuélveme a mi chica. Lo vamos a recordar con un sonido en directo en Las Ventas. Hombres G. ¡Buenos días a todos!

0: 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Bueno, y otro de los chicos que nos encanta traer aquí por casa, precisamente a través de Onda Sur Motril, es a este gran cantante andaluz por los cuatro costados, El Arrebato.
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0: Y es la música de Antonio Flores, la que compartimos hoy también a través de nuestras biografías musicales. Sí, señor, Antonio González Flores, el pequeñito de la familia de los Flores. Sin duda alguna, Antonio González Flores, Antonio Flores, caracterizado por su raza, su fuerza, sus composiciones, su voz, su talento. Antonio González Flores nació el 14 de noviembre del año 1961 en Madrid. Este compositor y cantante fue el único hijo varón de la conocidísima artista Lola Flores, la faraona, y también del guitarrista Antonio González, otro fantástico autor, el Pescailla. Antonio Flores venía de una familia de artistas y por ello desde pequeño estuvo involucrado en el mundo de la música y la actuación. Es así como a la edad de 8 años aparece en su primer...
1: Bueno, pues ahí estamos a través de tu radio, la sintonía de Onda Sur Motril 107.7, como siempre acompañándote una mañanita más. Son las 10:30, sigue con nosotros porque todavía tenemos mucho que darte. ¡Venga! ¡Hoy!

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En la sintonía de Onda Sur Motril a través del 107.7, aquí estamos contigo disfrutando de lo mejor de la música. Él es Luis Fonsi y nos trae este exitazo llamado Calypso.

El turno ahora es para Morat, una de esas formaciones que pega fuerte y que tienen un sello muy propio. Esto, cuando nadie me ve.

esta hora, como siempre, lo mejor de la música aquí en tu radio, en Onda Sur Motril, a través del 107.7. Los saludos de Alberto, una mañana más contigo, disfrutando de lo mejor. Y tú, imagino que haciendo lo mismo, ¿no? Haciendo lo propio. Ay. Bueno, y llega un poquito de todo también. Ahora es la oreja de Van Gogh. Bueno, la oreja son, ¿no? Todos ellos, ¿no? Ay, qué malo el chiste. Bueno, pues esa chica es el tema que te acompaña a continuación.

0: Pues ahí teníamos a los Maíta Vende K con No hay luz sin día. Y continuamos con Juan Magán. No. Esto se llama Idiota.
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0: 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Contigo y lo mejor de la música.

0: Y el turno ahora es para Juanes. ¡Topa adentro!
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0: Bueno, ¿cómo lo llevas? Estás muy calladito, ¿eh?, en el día de hoy. Espero que te lo estés pasando bien. Aquí estamos recopilando cancioncitas de esas de las que a ti te gusta escuchar en cualquier momento.

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La música de Manuel Carrasco y María Lucía de Malú, que nos han traído este fantástico, fantástico éxito. ¿Qué tal si seguimos con más cosas? Esto también seguro que te va a sonar un poquito raro. En este caso ellos se llaman Flores Raras y nos traen un tema que lleva por título Flores Rotas. Estamos en la sintonía de Onda Sur Motril, compartiendo contigo estos minutitos. ¿Qué tal?

0: Es Flores Rotas con esa canción sensacional. Bueno, y otros chicos que también nos encandilan cada vez que están aquí con nosotros son los chicos de Estopa. Esto se llama Showtime 2.0. Y ya sabes que aquí lo compartimos contigo todo, absolutamente todo. Porque para eso esta es tu radio, el 107.7. Ahora, versión 2.0 con Estopa.
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Ahí tenemos esa canción de Estopa, dedicada con todo cariño a La Roja. Bueno, pues un aplausito le damos. Sí, señor. Nos quedamos ahora con el sonido Fito y Fittipaldis. Mira que me gustan a mí los Fito y Fittipaldis, ¿eh? Qué bien lo hacen. Cerca de las vías. Bienvenidos si te acabas de incorporar a nuestra radio.

0: Un sonido limpio, un sonido agradable, unas letras maravillosas que siempre las que utiliza Fito, ¿verdad? Con sus Fitipaldis. ¡Ay, qué bonito es esto! ¡Qué bonito! Y también una chica que nos llega siempre con una voz muy dulce.
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0: Y también con unas letras encantadoras, es Conchita. Su canción, Como si nada. La que compartimos contigo en el 107.7, en la sintonía de Onda Sur Motril.

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0: Bueno, pues aquí abrimos una vez más nuestra mañana, nuestro, bueno, nuestro lugar para la ciencia, la naturaleza, la tecnología, para la salud, para el ser humano en definitiva, y para tantas otras cosas que nos interesan. Cosas curiosas, destacables, reseñables, que no harán otra cosa que hacernos aprender algo nuevo. Cosas en las que a lo mejor algunas veces no hemos caído, o simplemente nos interesa profundizar en ellas. ¿Sabías qué? Les vamos a hablar en el día de hoy a través del 107.7 sobre los masajes. Sí, señor, esos masajes que, bueno, a quien no le gusta, ¿verdad? Que le golpeen, le froten, le rocen, le acaricien, pues la espalda, los omóplatos, los músculos en definitiva, y que, bueno, teóricamente pues tienen beneficios terapéuticos, ¿no? Para nuestra salud. Imanes, aceites esenciales, hipnosis, cuentos tibetanos. La ciencia en este caso desnuda los masajes. Explica el por qué algunos funcionan y otros no. Y es que ya saben ustedes que ponerse en manos de un masajista que no sea titulado o titulado oficialmente, bueno, pues podría tener riesgos. La verdad es que las propuestas son de lo más exótico, pero en nuestra opinión está el elegir. Elegir bien o elegir mal. Y es que verdaderamente son pocos los que saben de la existencia de un pequeño cerebro en cada uno de los dedos de la mano, en algún lugar entre la falange, la falangina o la falangeta. El profesor Tomás Gallego y el resto de los miembros del Departamento de Fisioterapia de la Universidad de Alcalá sabe a qué se refiere José Saramago con esas palabras de la caverna. Este pequeño cerebro es el que está en los dedos, como decimos, es el que reclama el cuello, la columna, los hombros, los omóplatos, los muslos, los gemelos, cuando se contracturan. Es decir, cuando sufre nuestros músculos un repentino encogimiento persistente, involuntario y molesto. Es entonces cuando las manos del fisioterapeuta recorren el músculo hasta dar con el nudo. Normalmente, una diminuta protuberancia bajo la piel que al presionar con nuestros dedos, con los dedos del masajista, provoca un ruido apenas perceptible, como un crack, ¿no? Como si estuviéramos dándole ahí encima a un crack.
1: Estamos como cada día junto a ti disfrutando de lo mejor y una jornada como la de hoy no podía faltar la buena música. Llegamos a las 11:30 de la mañana, sigue la sintonía de Onda Sur Motril 107.7.

0: Bueno, y continuamos aquí en la sintonía de Onda Sur Motril a través del 107.7, disfrutando de este veranazo tremendo. Y cómo no, también música, canciones del recuerdo a esta horita. Tú no sé si te acuerdas tú de esto, ¿eh? Yo no sé si tú eres lo suficiente mayor como para acordarte de esto. El Koala, sí señor, con aquel opa, yo voy a ser un corra.
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0: ¡Va y todo! ¡Y hacen cor!
1: ¡Madre mía! ¡Qué bestia, qué bestia, qué bestia! La verdad es que, por un lado, decíamos que era como música rural, ¿no? Por decirlo así, un poquito fino. Pero, hombre, un poquito bestia era este...
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1: este hombre. En cambio, por ejemplo, Antonio Orozco es toda una delicia, ¿verdad? Con esa voz tan rajada, con esa voz, por otro lado, aterciopelada y con esas letras tan maravillosas, pues claro, es fácil que se nos ponga el vello de punta. Ay, sobre todo cuando nos ofrece un viaje musical como el que nos cuenta.

La música de Antonio Orozco, te lo he dicho, ¿eh? Qué voz más bonita. Bueno, y que nos trae siempre mucha alegría a nuestra mañana, a nuestra tarde, a nuestras noches. A cualquier hora del día es Thalía. Regresa a mí, regrese al 107.7.

Regresa a mí. Ella es Dalia, la que regresa a nuestra radio, ¿eh? Después de tanto tiempo. Bueno, ya sabes que ella siempre es muy veraniega, ¿eh? Le gusta todo. Y la que realmente nos gusta que esté siempre con nosotros, siempre, siempre, siempre, es María Jiménez. Hay que escuchar un poquito de todo, ¿verdad? Y sobre todo a esta horita, pues nos gusta recordar canciones con tanta fuerza, con tanto genio como la de María Jiménez. 19 días y 500 noches. Ahí va, venga.

Bueno, pues ya nos hemos quedado satisfechos, contentísimos de escuchar nada más y nada menos que esa voz tan potente, con tanta fuerza, de María Jiménez. Y ahora, pues otra de esas voces que reconoces vayas donde vayas, porque ella es internacional, guapísima, estupenda, maravillosa. Ella es de lo que no hay. Ella es Gloria Estefan. Y cómo me gusta a mí, sobre todo cuando canta en español. ¿Cómo me duele perderte?

Ahí estamos con Gloria Estefan, con Gloria Estefan. ¡Ay! Y ahora aquí mezclamos el sonido italiano con el español. Franco De Vita y Amaya Montero. Si tú no estás. Qué suerte tengo yo de que tú sí que estés con nosotros, ¿eh? Qué suerte tengo.

Temazo impresionante, ¿eh? Temazo impresionante el de Franco De Vita y Amaya Montero. Pero bueno, hoy tenemos mucho para ti, tenemos mucho que darte, mucho que ofrecerte. Y entre ellos tenemos hoy India Martínez.

0: Pero qué preciosidad de niña, ¿eh? Esta chica Adele, que tiene una cara deliciosa, además una voz estupendísima. De estas personas que, bueno, que incluso puede retirarse durante un tiempo, volver a hacer lo que le dé la gana, ponerse a régimen, engordar, en fin, yo creo que de todo. Igual que a lo largo de su vida, de su trayectoria musical, Alejandro Sanz nos ha dejado auténticas joyas. ¿Qué tal si recordamos aquel Si tú me miras?
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0: Estas cositas solo las puedes escuchar aquí, ¿verdad? En el 107.7, en Onda Sur Motril, donde sacamos esas joyitas especialmente para ti. Buenos días.

si tú me miras. Si tú me miras, puede pasar absolutamente de todo, lo sabes, ¿eh? Yo me derrito muy fácilmente. En fin, a esta horita de la mañana estamos acompañándote, poniéndote un poquito de esa coctelera musical que nos encanta a nosotros, sobre todo para aquellos que andan un poquito flojetes, ¿eh? A esta hora de la mañana, que los hay, ¿eh? Unos cuantos los hay, digo, bueno. Hombre, lo único que yo espero es que vaya todo bien, ¿eh? Que esté todo en su sitio, que te dé tiempo a hacer todas las cositas, que ya sabemos que es viernes. Vamos, que tú te tienes que tomar el día como si fuera viernes, ¿eh? Que es lo que me quiero yo decir, ¿no? Que tú te lo tomes como si fuera viernes, que sabes, cuando llegan los viernes, ¿qué pasa? Pues que es todo felicidad, ¿no? Pues lo mismo. Y si puedes cantar con nosotros, poner un poquito más alto el volumen de tu radio y cantar, verás qué bien te sienta.

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verdad es que cada mañana contigo es súper, súper, súper especial, sobre todo cuando compartimos música, contenidos, entretenimiento y tantas cosas que todavía quedan por delante. Los saludos de Alberto Feixas, que ya sabes está aquí contigo en estas jornadas y sobre todo a estas horas. Bienvenidos, 12:30 de la mañana. Sigue disfrutando con nosotros.

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0: Sí, sí, sí, estás escuchando bien. Es Julio Iglesias quien se acerca a nuestra radio con este éxito llamado Volver.
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0: los tangos más famosos y que se ha paseado por las más impresionantes voces a nivel internacional. Hecha, nada más y nada menos que en la voz de Julio Iglesias.
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0: El turno ahora es para Roberto Carlos. Ese soy yo. Bienvenido a nuestra radio, buenos días.
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1: Ese tipo soy yo, es lo que nos cuenta o lo que nos canta en nuestra radio Roberto Carlos. Ay, qué bien te veo hoy, ¿eh? Te veo muy bien, sinceramente, sí. Te veo con un brillito especial, ¿eh? Así me gusta, que te conserves, que te cuides, que te pongas guapo o guapa, ¿cómo estás, eh? Y llega el turno para Tamara. ¿Quién tuvo la culpa? No sé, pregúntale a ella, por ejemplo.

0: ¿Quién tuvo la culpa? Bueno, yo creo que la pregunta se ha quedado así un poquito en el aire, ¿verdad? A ver si nos lo resuelve en este caso un almeriense de pro, de esos de los que presume de ser andaluz allí donde va. Él es, sí señor, David Bisbal.
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0: Los mundos divididos es el éxito que nos trae.

Llega ahora la fuerza arrolladora y la vulnerabilidad más honesta que desprende en este sencillo donde los sentimientos toman el control absoluto de la situación. Es el tema Woman in Love de Perry, Mujer enamorada.

La sensación de libertad inspira el encuentro musical entre Alexandra Stan y Trinacria. En esta colaboración donde la energía de la electrónica acompaña un mensaje optimista, We are free, somos libres.

Energía pura y una voz que no pide permiso. Así es esta artista y así son sus éxitos. Lo último que nos presenta, esta canción, Las guapas no morimos, de verdad. Ella es Ruslana.

War, guerra, es la descarga de energía que Illenium nos presenta en su álbum Odisea, y además con esta producción junto a Low Spirit.

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1: Y ahora te invito a que disfrutes de uno de los grandes pelotazos de Hunter X, un exitazo internacional que ahora llega en su glowing version. Ya suena, Golden, Hunter X.

0: Retrocedíamos hasta el año 2001, musicalmente hablando, para disfrutar de este gran hit. Se trata de Coyote Dax, desde México. Llegaba con Arriba y Abajo.
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Disfrutábamos de la música internacional que nos dejaban juntos Paul McCartney y Ringo Starr. Sí, lo hacían con este tema llamado Home to Us, hogar para nosotros. Y ahora llega una muestra clara de la madurez artística de Paul 3.14. Lo hace con esta canción que habla del paso de los días como un proceso inevitable, pero también necesario. La instrumentación, basada en guitarras y una base rítmica contenida, refuerza el tono reflexivo del relato. Paul 3.14, el tiempo.

Reconectar con ese niño o niña que dejamos atrás por la prisa de hacernos mayores es el centro de esta nueva y emocionante etapa de Malú, lo demuestra con este sencillo llamado Primer Amor. Suena Mi Cruz y Mi Fe, esta canción que fue lanzada ya por el año 2002 y está incluida en un proyecto discográfico que titularon con el nombre de Aún Hay Más. ¿Sabes de quién se trata? Son ellos, Fórmula Abierta.

nos está adelantando el sonido de su próximo proyecto que se llamará como él, Juanes. Te hablo del colombiano que ahora llega con este single, un pedazo de tema que presenta con el nombre de Hagamos Qué. Disfrutamos de él, Juanes.

Y ahora, no sé cómo te pillo, pero creo que es buen momento, si puedes, para que subas el volumen y para que disfrutes de este espectacular tema. Es Niall Horan. Lo que suena se llama End of an Era, fin de una era.

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Esta canción ya se ha convertido en una de las referentes dentro de la etapa madura de esta banda británica, Blue, precisamente por su recorrido. Es el tema que ofrecen dentro de su álbum Reflections, en el que hablan sobre ese momento en el que, tras una ruptura, parece que el mundo se para. El día que la Tierra se detuvo, the day the heart stood still, Blue.

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0: De su álbum debut, lanzado en 2013, llamado From Eden, rescatábamos este pelotazo de Hozier. Acabamos de escuchar juntos Take Me to Church, Llévame a la Iglesia.
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0: Si pides más, así es como se llama esta canción, referencia de esta girl band española, son Belle Pop. Allá por 2002 lanzaron su álbum debut, Chicas al Poder, cargado de exitazos. Sonaba este, uno de ellos.
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Llega ahora toda la fuerza del reggaetón con Mike Towers y su nuevo éxito, en el que nos trae, como no, rimas ágiles y una base sumamente pegadiza. Suena una más, Mike Towers.

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1: Y llega una canción que es como el reconocimiento maduro de que un capítulo importante de la vida, una gran relación, una etapa de juventud, ha llegado a su conclusión definitiva. Es lo que nos cuenta Niall Horan con esta nueva propuesta musical. Ya suena. End of a Era. Fin de una era.

Sonando esta descarga de adrenalina urbana donde Dani Romero vuelve a firmar un ritmo absolutamente contagioso. Es esta canción que nos presentaba con el nombre de Peligro.

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0: Su nombre es María José Yergo y llega con esta canción que es como una metáfora sobre el encierro, ya sea físico, social o emocional. Habla de sentirse atrapado por los miedos y lo hace con una producción espectacular. Ya te he dicho el nombre, se llama La Celda. Es María José Yergo.
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0: En 2002, Eminem publicó Cleaning Out My Closet, vaciando mi armario. Lo hizo como uno de los temas de su proyecto The Eminem Show, el espectáculo de Eminem. Convertida en uno de los temas más personales de su carrera, recordábamos esta canción que aborda la complicada relación con su madre.
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0: Y ahora lo que llega es un auténtico pelotazo, haciendo homenaje al bueno, el feo y el malo del año 66. Llega Jesse Ware con esta propuesta musical llamada Ride, Viaje.

canción impresionante con letras seguras al estilo de esta girl band coreana. Se hacen llamar SB y lo que nos traen es este pedazo de tema, Attitude, Actitud.

En esta canción, la capital de España se convierte en un símbolo de historias compartidas con una narrativa que mezcla romanticismo urbano y además un pop directo. Nos lo traían ellos, Melocos. La canción se llama Madrid.

0: Espectacular balada del año 1994 a cargo de Boys Second Men. Es uno de los temas que incluía dentro de su proyecto Second. Recordábamos I'll Make Love to You, Te Haré el Amor.
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0: Ese momento exacto en el que alguien te atrae irremediablemente, pero decides hacerte el duro o la dura utilizando la ironía y el deseo. Es lo que nos cuenta en esta canción ella, Daniela Blasco. Se llama Mentira.

La música es nuestra mejor excusa para seguir juntos, así que ahora subimos la intensidad con este artista y su propuesta musical, Mesita de Noche. Uno de los nuevos temas que incluye el artista dentro de su proyecto Sol de Invierno. Quien llega ahora hasta tus oídos es Andrés Coy.

Y ahora suena una pista contundente que cabalga entre el pop y la música urbana y además con una producción pesada, bajos muy marcados y una melodía espectacular. Y cómo no, la voz de esta gran artista es Nayara. Escuchamos esta propuesta musical que presenta como Rabia Bien Puesta.

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Disfrutando contigo del rapero Wyclef Jean con esta canción junto a Avicii que lanzaron en el año 2014. Un tema que titulaban Divine Sorrow, Dolor Divino.

0: La crítica ha aclamado a este artista por esta nueva canción. Podría hacerlo, I Just Might. Es el tema que acaba de presentarnos Bruno Mars, resaltando la instrumentación orgánica que define a su nuevo proyecto, The Romantic, el romántico. Oh, I just might.
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0: Pues sí, es uno de esos grandes éxitos de Enrique Iglesias que sonó hasta la saciedad y que además nos presentó en colaboración de Bad Bunny. Es el tema del año 2018 llamado El Baño.
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Habitación 517. Es un tema que forma parte del álbum Lua, una historia concreta, contada como si la estuviera diciendo al oído. Es Andrés Suárez.

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Y este es un temazo que no deja indiferente a nadie. Es de la cantante, compositora y actriz Paris Jackson. Forjaba su propio camino en la industria musical gracias a grandes exitazos como este. Teenage Drama, drama adolescente, Paris Jackson.

Coquetea, pero también marca distancia cuando hace falta. Es lo que nos propone Ana Mena en esta canción de la banda sonora original de Ídolos. Es el éxito que sonaba. Cute, guapo, Ana Mena.

se posicionaba como una de las voces revelación de 2025 tras su paso por Operación Triunfo. Es Cristina Lora, desde Sevilla, llegaba con esta versión del clásico Punto de Partida.

La genialidad de este artista se hace patente en esta canción de su álbum Cosas Mías. Te hablo del desaparecido Antonio Flores. Recordamos este tema lanzado en el año 1994. Suena Isla de Palma, Antonio Flores.

El respeto absoluto por los tempos pausados clásicos, reinventados con maestría para conquistar a una nueva generación de oyentes. Es la propuesta de Alan Walker con este single llamado Adagio. Con una melodía adictiva que es inolvidable una vez que la escuchas, llega desde Corea del Sur este tema de la girl band Aespa. ¿Ya suena? Se llama Attitude.

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6: Y ahora llega el sonido de una banda a la que conocimos como Flores Raras. Llegaron con unas melodías que definieron el sonido de la radio española a principios de siglo. Y ahora llegan con esta profunda metáfora del desamor, una canción que sigue intacta hoy en día. Se llama Flores Rotas. Es uno de los temas de su álbum Efectos Secundarios.

La delicadeza y la melancolía se entrelazan a la perfección en esta canción que ya escuchas. Cuando el talento manda, se crean grandes producciones como esta. Una canción que funciona como el refugio perfecto y que hace que confirmemos a esta artista como una de las compositoras más prometedoras y auténticas del panorama actual. Es Ciara Oliver. Así suena este sencillo llamado No fue real.

Hay emociones que no saben expresarse con precisión y, sin embargo, son las más sinceras. Esa vulnerabilidad que tropieza al hablar es la que sostiene este relato. Y cuando esa fragilidad se convierte en lenguaje, en música, nacen canciones como esta, Torpe, una confesión directa de Joaquina. Por nada.

0: Dentro del nuevo pop español de sensibilidad íntima, esta artista ha construido un discurso donde la nostalgia no es derrota, sino aprendizaje. Es Paula Cubs. En esta canción, la ciudad no es geografía, es memoria emocional, es cambio, es crecimiento. De ahí su nombre, Barcelona.
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1: Y este es uno de los grandes éxitos de Enrique Iglesias y de su proyecto de 2018, Final Volumen 1. Es el que nos presentó junto a Bad Bunny. Sonaba así el baño.
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y fue en el año 2018 cuando esta artista presentaba El Remedio, una composición de Navalez que nació como candidata para Eurovisión y terminó siendo un éxito masivo en todas las pistas. Ana Guerra, El Remedio.

no solo presenta una nueva faceta sonora, sino que sienta las bases de un proyecto más ambicioso, su próximo EP, que adelanta con temas como este, su último sencillo, He roto fotos. Ella es Lucía.

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2: Y esta es una de las canciones que se presenta al Benidorm Fest 2026. A pesar de que no llegará a Eurovisión, sí va a hacernos bailar y mucho. Se llama Dopamina y es la mezcla perfecta de culturas y ritmos que nos presenta esta madrileña, Esatiat.

0: Una mezcla exacta entre la sensibilidad de la canción de autor y la garra de siempre. Es el tema que llega, nos devuelve a la versión más orgánica del asturiano Melendi, apostando por un sonido directo y sin filtros. Ya suena este sencillo, Fecha de caducidad.
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1: Y lo que ya suena es un juego de seducción y atrevimiento donde las intenciones se esconden bajo una falsa timidez, demostrando que a veces la negación es el paso previo para tomar el control absoluto de la situación. Se llama Mentira y es el tema que nos trae Daniela Blasco.

Segundas partes, tercera parada, así es como se llama esta pieza que combina pop contemporáneo con un lirismo cargado de nostalgia. Es la última propuesta musical que nos dejaba el Calen.

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3: Es en 1987 cuando comenzaba la historia de una de las bandas más influyentes del rock en español. Es la historia de Héroes del Silencio. Dejaban su primera gran huella con este éxito incluido en su álbum Antología Audiovisual. Vamos a escuchar Héroe de Leyenda.

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0: Impregnando de buenas notas musicales la radio gracias a este nuevo éxito que nos dejaba. Es Yaritza y su esencia. La canción se llama ¿Qué te costó? Y es una de las incluidas en su proyecto Metamorfosis.
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0: Exploran la identidad digital en este single que se ha convertido en el tema más coreado de su tour Beautiful Chaos, Caos Hermoso. Ellas, desde Los Ángeles, California, se hacen llamar Cat Say y este es su último sencillo, Internet Girl, chica de Internet.
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0: Y llega un clásico imprescindible de la memoria colectiva que adquiere una nueva dimensión luminosa con esa maestría vocal inconfundible de Laura Pausini. Hace suya Mariposa Technicolor en su proyecto Yo Canto 2, edición deluxe.

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0: La escena underground de Nueva York sirve de inspiración para esta canción, un tema que coge el título del mítico club donde Madonna comenzó su historia musical. Esta es una producción de pop electrónico marcada por la pista de baile y la memoria personal de la reina del pop. Se llama Dancetería.
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Y esto es lo que pasa cuando el sonido urbano latino se encuentra con la energía del merengue, el sonido de BL y Elvis Crespo en esta canción llamada La Patadita. Una combinación de estilos que convierte este single en un tema ideal

0: que ya está sonando y mucho.
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Una canción muy emotiva donde rinde homenaje a las personas y momentos que le dieron fuerza en los tiempos más difíciles. Desde Málaga, es David Res. Escuchábamos Los que me salvaron.

Sonidazo este el que nos presentaron hace un tiempo DJ Antoine y Akon. Bueno, hace un tiempo, concretamente fue en el año 2015 cuando lanzaron juntos este Holiday.

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1: Y esta es una de las canciones que se presenta al Benidorm Fest 2026, a pesar de que no llegará a Eurovisión, sí va a hacernos bailar y mucho. Se llama Dopamina y es la mezcla perfecta de culturas y ritmos que nos presenta esta madrileña, Esatiat.

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Es uno de nuestros grandes artistas, el asturiano Melendi, que siempre sorprende y nos deja impresionantes éxitos como el último que sonaba, Veneno y Arena, el sencillo que acaba de extraer de su último proyecto, Pop Rock.

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0: Con una intensa agenda de conciertos y un proyecto sinfónico espectacular, esta artista continúa viviendo uno de los momentos más destacados de su carrera. Un recorrido al que ahora se suma esta colaboración junto a Chanela Clica. 24/7 era Lía Cali.
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0: Y ha sido ella, la gran Isabel Ayun, la encargada de presentarnos esta propuesta musical espectacular, tema que acaba de sonar, llamado Joseto, he visto dragones.
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0: Querían presentar este himno de amor obsesivo y muy bailable para el Benidorm Fest 2025. Es el sonido de Miranda y Baila Mamá juntos con Despierto Amándote.

y para unas cuantas generaciones este fue un auténtico hit, un exitazo que además está en el imaginario colectivo, como digo, de muchísimas personas. Éxito en italiano, Non voglio mica la luna, lanzado en el año 1984. Es Fiordaliso, Yo no te pido la luna.

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En 2001 este artista nos presentó la canción que acabamos de recordar, Arriba y Abajo, un éxito que años después sigue siendo imprescindible en cualquier celebración. Ahí lo tenías, era Coyote Dax.

Generar un impacto global con cada lanzamiento es un hito que reafirman una y otra vez. Las integrantes de Blackpink vuelven a paralizar la industria, presentándonos esa producción, una pieza fundamental para entender el pop actual. Se llama Go, vamos.

0: Confesar los errores y dejar las excusas a un lado requiere muchísima valentía, y él lo demuestra con esta canción, All That I Wanted Was You, todo lo que quería eras tú, un tema cantado magistralmente por este artista, Adrian Lyles.
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publicada en pleno verano, esta canción amplía el catálogo de colaboraciones internacionales de Alexandra Stan, en esta ocasión junto a los italianos Trinacria. Así de bien les quedaba este We Are Free, Somos Libres.

Es una canción que dio muchísimo que hablar y que fue además radiada hasta la saciedad. Es el tema que en 2012 nos presentaba El sueño de Morfeo como parte de su álbum Buscamos sonrisas. Sonaba Ojos de cielo. La unión de Snow Patrol y Kylie Minogue ha despertado una gran expectación desde su publicación y marca el primer lanzamiento de la banda en su nueva etapa junto a BMG. Esta colaboración se llama These Alarms, Estas Alarmas.

es la cantante gallega, quien llegaba ahora hasta tus oídos con una de las canciones más esperadas por sus fans, esta que acaba de dejarnos. Se llama Duele Menos. Ahí sonaba Miriam Rodríguez.

0: A veces se nos olvida cuidarnos a nosotros mismos mientras intentamos complacer al resto del mundo. Es lo que nos cuenta Malú, que transforma en una caricia musical llena de pura honestidad con esta canción llamada Primer Amor.
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0: una balada sincera que muestra el lado más suave de esta banda de chicos de Reino Unido, concretamente en Londres. Son The Summerten y la nueva canción que nos traían la han titulado Angel, Ángel.
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confirma con esta nueva producción para 2026 su evolución artística y ofrece una canción vibrante llena de garra. Desde Puerto Rico es Gail con Me Tiene.

nos hemos adentrado en un proyecto llamado Guilty, Culpable. En él encontrábamos esta canción lanzada en el año 2004. Es el sonido Breathe Easy, respira tranquilo, de Blue.

Desde el Reino Unido es él, Joel Corry, quien actualiza este exitazo de la neoyorquina Jennifer López. Es el single que escuchábamos ahora llamado Get Right.

En esta canción, Ava Max nos muestra su capacidad para crear melodías pegajosas y letras inspiradoras. Consolida su posición como una de las artistas más prometedoras del pop. Escuchábamos Out of Your Mind, Fuera de tu Mente, Ava Max.

La intensidad de una pasión incontrolable transformada en un rompepistas espectacular. Esta producción llamada Flames, Llamas, es el tema que nos trae el productor Robin Schulz y la energía de Bendit unen fuerzas en este sencillo dedicado a hacernos saltar.

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1: Disfrutando de esta gran propuesta musical que nos dejaba Agoné, y durante los últimos minutos ha demostrado que sigue siendo uno de los artistas más importantes actualmente. Lo que sonaba se llama Algún Día.

Antes de convertirse en un éxito de la música dance, esta canción fue una canción pop interpretada por Emilia de Poret para su álbum A Lifetime in a Moment, año 2010. En 2011, Juan Magán la hacía suya y presentaba este remix, Now or Never, Ahora o Nunca.

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0: El descaro y la elegancia dándose la mano en una melodía pop impecable que invita a sacudirse las dudas y a vivir el presente. Es el sencillo que nos presenta Nick Jonas en su álbum Sunday Best, la edición deluxe. Sonaba London Foolishly, locamente en Londres.
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y esta canción es una de las incluidas en su universo Wuthering Heights, Cumbres Borrascosas, el proyecto discográfico donde Charlie XCX no solo trae música, sino una especie de banda sonora con temas como este Wall of Sound, Muro de Sonido.

0: canción de protesta con nombre y apellidos, Streets of Minneapolis, calles de Minneapolis. Es Bruce Springsteen desde los Estados Unidos que edita este tema y deja huella desde el primer verso. Fueron número uno en ventas con este sencillo que además le dio la fama. Es la frescura que presentaban en su día Andy y Lucas juntos. Con este sencillo, recordamos, sus comienzos son de amores.
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0: Mirar a los ojos, elegir tiempo y cuidar lo importante. De eso nos habla Carlos Vives en esta canción incluida en su álbum El Último Disco. Escuchábamos Contigo, Te Dedico, Carlos Vives.
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0: Recordando contigo temas del pasado, este lanzado ya por el año 2018, porque es el remix de esta canción Finesse, Elegancia, un pelotazo de Bruno Mars y Cardi B.
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A veces la mayor demostración de fuerza es mostrarse vulnerable ante la persona correcta. Esa confesión íntima late en este single con la firma indiscutible de Kygo junto a Khalid y Griffin. Se llama Guarda mi amor, Save my love.

se llama Lluvia y forma parte del esperado nuevo álbum La Octava Maravilla de Arcángel, proyecto que celebra sus 2 décadas de trayectoria con colaboraciones importantes como esta, la de Ricky Martin.

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0: El amor es amable, o algo así como el amor es bondadoso. Love is kind. Es el título de este pelotazo que llega de la mano de este dúo estadounidense de DJs expertos en crear éxitos de pop EDM pegadizos, The Chainsmokers, y con la frescura vocal perfecta de Oax.
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A través de esta canción conecta con el público de todas las edades. Lo ha hecho en Operación Triunfo 2025. Ella llega desde Mairena de Aljarafe, Sevilla, y su nombre es Cristina Lora. Lo que escuchabas es esta versión que presentaba de Punto de Partida.

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y fue en 2013 cuando, tras 4 años sin nada nuevo, James Blunt regresaba con su proyecto Moon Landing, Aterrizaje en la Luna, un disco que incluía esta canción que sonaba, Heart to Hear, un corazón para escuchar.

La personalidad pop de Noan se mezcla ahora con la electrónica característica de David Van. Es el exitazo que acaban de presentarnos de nuevo en formato remix y que impactaba así de bien. Moriremos bailando.

0: Literalmente es el instrumento que marca el pulso en la música electrónica. Metafóricamente, representa dejarse llevar por el ritmo de la vida o tener un corazón que late de forma constante y mecánica por alguien. Habla de amor, en definitiva. Es Melanie C, la ex Spice Girls, que llegaba con otro pelotazo. Este, Drum Machine, caja de ritmos.
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0: Con esta introducción instrumental tan grande y tan espectacular, nos sumergimos en una atmósfera melancólica, aunque muy potente. Es la canción que nos invita a reflexionar sobre los anhelos y las oportunidades perdidas. Llega Manuel Carrasco desde Huelva con O si pudiera.

Y acaba de pasar por nuestra sintonía Paul Grant y nos deja el ambiente perfecto para seguir después de esta canción que nos presentaba, llamada Pecos.

con una producción a cargo de Ida Rose. Este tema es un festín de armonías apiladas y pop alternativo de alta calidad. Es la propuesta musical llamada I Love It, I Love It, I Love It. Me encanta, me encanta, me encanta. Un tema de Vela Kai.

una petición de calma y apoyo emocional. Significa pedirle a la otra persona que intente apartar sus miedos y preocupaciones para permitirse disfrutar del amor. Es la canción que nos propone dentro de su proyecto El Faro. Dile a tu ansiedad.

0: Y esto es lo que pasa cuando la música se convierte en sanación, que llegan éxitos como este Sin ti el mundo no se acaba, de Paul 314, un himno a la resiliencia, incluido en su último proyecto.
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irrumpen en el mercado y lo hacen con nuevo proyecto discográfico. Este grupo está preparando el directo de nuevos temas y uno de ellos es este, el que ya suena. Se llama Terrorismo Emocional. Desde Valladolid son ellos, Fito Robles, Xavi Roat y Jaco Ventazos. Son Siloé.

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Una propuesta fresca que continúa la línea festiva del dúo, pero apostando por melodías pop y una base contundente. La canción se llama Tequilas. Es la última propuesta que llegaba desde las Islas Canarias, en la mano de Adexei Now.

Desde su aparición en la escena musical, esta artista estadounidense ha ganado popularidad con sus emotivas canciones. Está la última que nos traía, Drop Dead, Muere de Repente, Olivia Rodrigo.

recordando contigo este tema. Se llama Fight for Life, lucha por la vida, un éxito del año 2012 que Carlos Jean trajo junto a otros grandes artistas, redefiniendo así la colaboración musical en nuestro país.

Es espectacular el sonido y la voz de este uruguayo. Es Leo Ricci, llegaba con su proyecto La Belleza de las Flores y con este sencillo, Nueva Era. Y atención ahora, porque hay canciones que se convierten en testimonios vitales, piezas que desafían al tiempo y al propio destino. Esta es una de ellas. El espectáculo debe continuar. La máxima expresión de la resiliencia humana en una obra maestra donde la voz de Freddie Mercury alcanza cotas de superación que siguen estremeciendo décadas después. The Show Must Go On. La recordamos.

El peso asfixiante de la culpa cuando miras hacia atrás y te das cuenta de los errores cometidos. Ese es el durísimo desahogo que Pablo Alborán comparte a corazón abierto en esta balada que te desarma por completo. Se llama Algo

0: Y llegaba el sonido de Melanie C con nuevo proyecto discográfico, se llama Sweet, y sin perder su esencia nos presentaba esta producción tan espectacular, muy enérgica. Se llama What Could Possibly Go Wrong? ¿Qué podría salir mal?
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0: Cantautor y músico catalán se ha coronado como el rey indiscutible de lo que llamamos el buen rollo del pop español. Sus canciones son auténticos himnos y este es otro de ellos. Nexo 02, nuestro jardín, es Nil Moliner.

Y es la banda finlandesa Him la que llega ahora hasta tus oídos. Lo hace con una de las canciones más emocionales que incluían en su proyecto de 2001, Deep Shadows and Brilliant Highlights. Algo así como sombras profundas y momentos brillantes. Recordamos este Hurt Age Every Moment. Dolor de corazón en cada momento, son Him.

Y este es otro de los últimos éxitos que nos ha presentado la artista Lauren Spencer Smith. Lo ha hecho de esta manera, con la canción que escuchábamos, una reflexión profunda y dolorosa. Se llama Somebody You're Supposed to Love, alguien a quien se supone que debes amar.

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2: De Igualdad confía un año más en el aula de la naturaleza Bio Vega para su cole de verano del programa Corresponsales, en donde los menores aprenden la importancia de repartir las tareas domésticas entre todas las personas de la vivienda.
3: Trabajamos la corresponsabilidad de manera transversal, esa igualdad de oportunidades y ese compromiso social.
2: Saludos y bienvenidos a Diario Comarcal. Además de esta noticia, la jornada nos deja más temas que les presentamos en los siguientes titulares. Motril se suma a la convocatoria de concentraciones en apoyo a Ceuta promovida por la Federación Española de Municipios y Provincias. Los trabajadores sanitarios se concentran en la puerta del hospital para denunciar y condenar las últimas agresiones sufridas en el hospital el viernes. La Diputación asumirá íntegramente desde 2027 el balizamiento de las playas de la costa tropical. La organización COAD denuncia que la Unión Europea permite importar alimentos de hasta 4 veces más fitosanitarios que los autorizados a los agricultores europeos.
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2: Pues iniciamos este informativo. El Ayuntamiento de Motril se suma a la concentración convocada por la Federación Española de Municipios y Provincias en solidaridad con el pueblo ceutí. La movilización ciudadana del miércoles 2 de septiembre coincide con la conmemoración del Día de la Ciudad Autónoma. La cita será, recuerden ustedes, a las 8 de la tarde en la Plaza de España.
4: El Ayuntamiento de Motril ha anunciado que el próximo miércoles se sumará a la concentración en solidaridad con la ciudad autónoma de Ceuta, convocada por la Federación Española de Municipios y Provincias tras los hechos acontecidos los pasados días 30 y 31 de julio. Este acto de movilización ciudadana, que comenzará a las 8 de la tarde en la Plaza de España, se celebra como muestra de solidaridad y apoyo a la población de la ciudad autónoma con motivo de la grave crisis migratoria que atraviesa por la entrada descontrolada de miles de personas migrantes el pasado mes de julio y con el objetivo de dar voz y visibilidad a la situación que está viviendo toda su población, así como reclamar una solución firme y contundente. Para la alcaldesa de Motril, Luisa García Chamorro, esta concentración es muy importante para mostrar a todos los ceutíes que no están solos y que la ciudadanía motrileña quiere demostrar su apoyo y solidaridad ante la urgente necesidad de que las autoridades ofrezcan una solución a una situación que afecta directamente a la integridad de Ceuta y de todo el territorio español. Por último, la edil motrileña ha querido expresar que el próximo 2 de septiembre Motril se volcará con una concentración en la que se dejará claro que Ceuta no está sola y por ello ha invitado a que todos los motrileños y motrileñas se sumen a esta concentración y acompañen en una jornada de solidaridad, compromiso y responsabilidad con Ceuta y su gente.
2: El programa Corresponsales del Área de Igualdad promueve un campamento de verano en Bio Vega, en el que participan una veintena de menores, con el objetivo de que sus familias puedan compaginar la jornada laboral y la vida familiar.
4: El programa Corresponsables realiza su tercera edición con un cole de verano en Bio Vega.
3: Un espacio en el que, bueno, ellos descubren el cuidado de los animales, el cuidado de las plantas, participan de ello, sobre todo, como no, por supuesto, actividades de todo tipo, culturales, sociales, medioambientales y sobre todo el trabajo en equipo, que es importante el trabajar con estos niños.
4: El programa está abierto a un amplio rango de edad.
3: Entre 14 y 3 años, hay para todas las edades, la franja de edad con la que nos estamos moviendo en este grupo concretamente. La verdad que estamos muy satisfechos y gracias a las monitoras, al cuidado y a la atención de los niños, pues la verdad que están disfrutando de lo lindo de estas vacaciones de verano en un cole de verano y nunca mejor dicho tan cerca de la playa.
4: Corresponsables también enseña desde la infancia la importancia del reparto de tareas cotidianas.
3: Trabajamos la corresponsabilidad de manera transversal, esa igualdad de oportunidades y ese compromiso social.
4: Torres ha reseñado la aportación social de esta propuesta del área de igualdad.
3: Lo importante es que los niños están disfrutando, que esas familias, que son 15 familias las que se están beneficiando, y alrededor de 20 y tantos, más de 20 niños los que participan de esta escuela, de este cole de verano.
4: La técnico de igualdad, Eva Hernández, explicaba el planteamiento de este programa.
5: El programa Corresponsables nació como una necesidad de las familias para poder conciliar. Esta es la tercera edición. Empezamos en 2023 y en esta edición hemos dado servicio a 10 familias aproximadamente, un casi total de 30 niños. Lo hacemos aquí en este entorno tan chulo como es Biovega. Los niños tienen sus propias responsabilidades porque por la mañana vienen, recogen las hojas, limpian las jaulas de los animales, luego tienen su ratito de disfrute en los colchones, en la zona del agua, en las piscinas, y también metiendo un poco pues nuestros ideales, trabajamos un poco la igualdad y la corresponsabilidad a través de manualidades y juegos desde una perspectiva siempre de género.
4: El gerente del Aula de la Naturaleza, Lucas Antelo, daba a conocer cómo recaló en Motril.
6: Este proyecto primigeniamente iba en la Vega de Granada, pero por problemas burocráticos al final terminamos encontrando este espectacular sitio junto a Catena y junto a la Charca Suárez, y el nombre venía perfecto porque Motril tiene una de las mejores vegas. Y aquí estamos. Bio Vega es un aula de la naturaleza con una pequeña granja escuela, y principalmente buscamos la acción social, la integración de familias sin recursos, nenes con alguna necesidad especial o necesidades educativas especiales, y la verdad es que la acogida ha sido espectacular.
4: Antelo ha agradecido el apoyo que recibe del consistorio.
6: El segundo año que vienen con nosotros, aquí tienen un montonazo de actividades. Como veis, todos nuestros animalitos están sueltos desde primera hora de la mañana, aunque tienen sus jaulas, que siempre procuramos por la noche que duerman a cubierto, que estén bien refugiados. Pero bueno, el espacio es enorme, tenemos aproximadamente unos 6.000 metros cuadrados de terreno con granja, huerto, una zona de deporte, la zona donde le dan de comer, nuestro merendero, y bueno, fuera tienen un montón de actividades, castillos, cama elástica, coches de pedal y demás. Pero el aula en sí es este espacio, que de hecho es lo que se está terminando de desarrollar.
2: Los trabajadores sanitarios se concentran en la puerta del hospital para denunciar y condenar la última de las agresiones sufridas en el hospital el viernes de la semana pasada. Bahare Amini, delegada sindical, explicó qué sucedió.
7: Esta persona era acompañante de otro paciente al que se le iba a intervenir en el hospital, una intervención quirúrgica, y pues lo habitual cuando se produce una intervención quirúrgica es que los profesionales sanitarios, en concreto los médicos que han sido los responsables de la cirugía, salgan e informen a los acompañantes de cómo ha ido la operación y cómo está su familiar. Y en este caso, pues directamente la acompañante, sin prácticamente mediar palabra, estaba disconforme y empezó con una agresión física, es decir, puñetazo limpio, contra la profesional que había intervenido a su familiar.
4: Eso le ha provocado importantes secuelas a la profesional sanitaria.
7: Está muy afectada, ha necesitado tratamiento médico y psicológico. Hemos denunciado y esperamos que no se vuelva a repetir.
4: Estos hechos han motivado la concentración de Repulsa de hoy, en la que ha estado presente la delegada de Sanidad, la motrileña Teresa Illescas.
8: Una agresión que se ha producido mientras realizaban su trabajo, que no es otro que servir a la ciudadanía y cuidar de la salud. Con esta concentración y uniéndonos, queremos manifestar nuestra condena más enérgica, nuestra absoluta repulsa y rechazo a todo tipo de actitudes violentas en la sanidad pública.
4: Durante la concentración se leyó un manifiesto.
8: Agresiones físicas o verbales, insultos o abusos, como por desgracia se han dado en estas últimas semanas, deben ser erradicados de los centros sanitarios. Debemos concienciar sobre el daño que provocan y evitar un clima de desconfianza.
4: La delegada sindical incidió en que la sanidad es algo de la sociedad en su conjunto.
8: Debemos cuidar este bien común y especialmente a sus profesionales, que son el alma de nuestra sanidad. Esperamos que no se vuelva a repetir y que no tengamos que volver a concentrarnos para condenar un acto de este tipo.
4: La petición se produce ante la espiral creciente de casos de violencia contra personal sanitario.
8: Estamos notando un aumento exponencial de las agresiones.
7: no hace falta que sean físicas, en este caso ha sido una agresión física, pero agresiones verbales, insultos, faltas de respeto, es algo continuo.
4: Bahare Amini incidió en que los profesionales sanitarios tienen empatía con los pacientes.
7: Entendemos que la sanidad no funciona tan bien como desearíamos, somos conscientes de ello, pero los últimos culpables somos los profesionales que trabajamos en la sanidad. De hecho, nosotros somos los que más estamos peleando para que la sanidad sea una sanidad de calidad para los pacientes. Entonces, los profesionales son tan víctimas del funcionamiento tardío, lento, como lo queramos llamar, de la sanidad, como los propios pacientes.
2: El presidente de la Diputación Provincial de Granada, Francisco Rodríguez, ha anunciado que la institución provincial asumirá íntegramente a partir de 2027 el servicio de balizamiento de las playas de la costa tropical, algo que hasta ahora realizaba la Mancomunidad de Municipios en parte con una subvención de la propia Diputación. El coste del balizamiento para este verano ha sido de más de 152.000 euros.
4: Rodríguez ha incidido en que la seguridad constituye una prioridad en un territorio que cada verano recibe a miles de visitantes, delimitando espacios, ordenando los distintos usos del litoral y ayudando a prevenir accidentes separando las zonas destinadas al baño de las áreas de navegación, además de establecer accesos específicos para embarcaciones mediante canales debidamente señalizados. Por su parte, el presidente de la Mancomunidad, Rafael Caballero, ha destacado que el hecho de que la Diputación pueda asumir íntegramente el coste permitirá aliviar a los ayuntamientos de un gasto que hasta ahora venían soportando cada temporada y, al mismo tiempo, posibilitar contratos de mayor duración, más estables y atractivos para las empresas, favoreciendo una mayor concurrencia y, por tanto, una mejor prestación del servicio.
2: La Junta de Andalucía destina casi 14 millones de euros para la contratación de unas 720 personas de la provincia a través de 40 proyectos de entidades públicas y sin ánimo de lucro. El plazo de solicitud para las entidades interesadas en participar estará abierto hasta el 11 de septiembre.
9: En toda Andalucía se invertirán 108 millones de euros. De los más de 13,8 millones de euros reservados a Granada, la convocatoria destina algo más de 13,2 a la ejecución de proyectos presentados por entidades públicas, mientras que los restantes 303.041 euros financiarán las propuestas que presenten las entidades privadas sin ánimo de lucro con sede en Andalucía. Gracias a la edición anterior, otras 700 personas se forman en estos momentos hasta mediados del año que viene. Serán objeto de subvención proyectos de empleo y formación en modalidad presencial, dirigidos a mejorar las posibilidades de inserción laboral de las personas inscritas como demandantes de empleo en situación laboral de no ocupadas, que participen a través de su cualificación en alternancia con la práctica profesional. Las solicitudes se resolverán en régimen de concurrencia competitiva. El programa Empleo y Formación contempla que las personas participantes sean contratadas desde el primer día y por un plazo de 12 meses por las entidades, que son además las encargadas de definir y presentar sus propios proyectos. Las personas beneficiarias percibirán el salario correspondiente al trabajo efectivo realizado.
2: Y les recordamos ahora que la Junta de Andalucía ha prohibido el uso del fuego y el tránsito de vehículos a motor en los espacios forestales y en su área de influencia, es decir, en una franja de 400 metros alrededor de estas zonas por el alto riesgo de incendios que existe. La prohibición estará activa hasta el 15 de octubre.
10: Por tanto, no estará permitido realizar barbacoa ni siquiera en los lugares habilitados para tal fin, áreas recreativas o de acampada. En estos meses tampoco se podrán quemar agrícolas o restos vegetales. El objetivo de esta actuación es evitar que una negligencia pueda provocar un incendio forestal durante una época en la que, por sus características meteorológicas adversas, un siniestro que no se ataje a tiempo puede acarrear consecuencias graves para el medio natural. La orden contempla la posibilidad de establecer excepciones, pero siempre bajo la autorización expresa y previa de la correspondiente delegación territorial de la Consejería y a establecimientos hosteleros o campamentos infantiles. En lo que respecta a la utilización de vehículos a motor, solo se permite, en algunas circunstancias, como es el uso de las servidumbres de paso, la utilización de vehículos para servicios de emergencia o extinción de incendios, los servicios ecoturísticos autorizados o la celebración de romerías, entre otros.
2: Apuntarles que el secretario provincial de la Organización Agrícola y Ganadera COA, Miguel Monferrer, ha denunciado la falta de reciprocidad de las condiciones en producción y control sanitario entre la agricultura europea y las importaciones procedentes de terceros países.
4: La entidad cuenta con datos que evidencian que los agricultores europeos están obligados a competir en clara desventaja frente a producciones procedentes de países con normativas ambientales, fitosanitarias y sociales mucho menos exigentes, especialmente en el contexto de los acuerdos comerciales con Mercosur. Uno de los datos más llamativos procede de un informe del Tribunal de Cuentas Europeo, según el cual España solo analizó 3 muestras de aceite de oliva importado de terceros países entre 2018 y 2023 para detectar residuos de plaguicidas. Por otro lado, mientras que en la Unión Europea el uso medio de fertilizantes se sitúa en 2,9 kilos por hectárea, en países del bloque sudamericano las cifras son muy superiores, como por ejemplo 5,4 kilos por hectárea en Paraguay, 5,9 en Argentina, 7,6 en Uruguay y 12,6 kilos por hectárea en Brasil, más de 4 veces el nivel permitido en Europa. A esto se suman diferencias muy significativas en el modelo productivo y ambiental. Según COAD, mientras en Europa los agricultores deben cumplir estrictas y exigentes condiciones ambientales para desarrollar su actividad, en otros países la expansión agraria se ha producido con un fuerte impacto sobre los ecosistemas.
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2: Entramos en la página de Sociedad porque tenemos que apuntar que el barrio de Santa Adela vive este fin de semana sus fiestas populares con actividades para todos los públicos desde mañana y hasta el domingo. La primera de la jornada solo se celebrará el Día del Niño en las atracciones de feria y será a partir de las 8 de la tarde.
11: La concejala de Anejos, Susana Peña, incidió en que realmente cuando comenzarán las fiestas en sí, como todas sus actividades, será el viernes.
12: Empiezan estas fiestas con el encendido de las luces, con una barra, con tapas, con refrescos, o sea que ellos ofrecen todo lo mejor de nuestra gastronomía y luego pues una verbena. El sábado también sigue pues con unos juegos para los niños, juegos de populares y por la noche sigue verbena también. El domingo terminan también con la verbena del domingo.
11: La presidenta de la Asociación de Vecinos y de la Comisión de Fiestas, Isabel Lorenzo, realizaba un repaso más pormenorizado por la programación del viernes.
13: Empezaríamos como en el campeonato del fútbol sala de los niños, en el polideportivo. Después a las 17 tendremos el pasacalle con disfraces de los niños y la charanga y Ale Lozano que vendrá con su muñeco a animar a los niños. A las 10 de la noche tendremos el encendido de luces.
11: La jornada comenzará con la verbena de la Orquesta Odiseus. El sábado las actividades comenzarán por la mañana.
13: Tendremos también juegos populares a cargo de Alex, el campeonato de Rentoy y ya por la noche pues tenemos la verbena, que sería lo mismo.
11: El domingo también será un día fuerte de las fiestas.
13: Será la fiesta de la espuma, con corchones, agua. Y ya después pasamos sobre la una a la gran sardinada, que sabéis que es gratis, que estáis todo el mundo invitado a comer sardinas gratis, el que quiera. Y siguen con el fútbol sala, casadas con sorteras por la tarde. Y ya tenemos fin de fiesta sobre las 9, que actuará el grupo de danza Meniate, en danza tropical Bea y campanilla dance.
11: Isabel Lorenzo explicó que en Santa Adela se viven las fiestas de una forma muy intensa.
13: Las fiestas pues las vivimos con mucha ilusión, nosotros las preparamos con mucha ilusión, trabajando mucho, porque queremos que los niños y las personas del barrio pues estén contentas, que se participen, que vengan y se animen, y que el barrio esté por lo menos esos 3 días, que haya alegría y estemos todos bien. Es lo que intentamos.
11: Estas son unas fiestas muy participativas.
13: Eso sí es verdad que viene muchísima gente, estos años está viniendo mucha gente, y nosotros estamos muy contentos porque está saliendo todo muy bien, la gente se lo pasa genial y nosotros vemos a la gente que lo pasa bien, pues nosotros también lo pasamos bien.
11: Para finalizar, Peña invitó a todos los vecinos del barrio, motrileños y visitantes, a que disfruten de las fiestas de este barrio marinero.
12: Desde el área de Anejo invito a todos los motrileños a que pasen por aquí porque seguro que lo van a disfrutar y que se diviertan, que bailen y que coman, porque el domingo hay una gran sardinada, que disfruten de nuestros productos locales, productos de nuestro mar, con una sardinada gratis que tendrá lugar aquí en la Rambla de la Bruja, al lado de Santa Adela, del barrio de Santa Adela. Así que no me queda más que invitaros, que vengáis a conocer las fiestas de Santa Adela.
2: El Castillo de Carchuna acoge este fin de semana la cuarta edición del Festival Acordes y Viñetas, con actividades para todos los públicos. Desde el viernes a las 6 de la tarde hasta el domingo habrá una veintena de actuaciones musicales, magia y el Yayos Festival, un concurso de baile para mayores de 65 años.
11: El presidente de la entidad local autónoma de Carchuna y Calahonda, Juan Alberto Ferrer, ha destacado que el castillo se ha convertido en un bastión cultural en el llano.
14: Y estamos muy contentos de presentar un evento intercultural e intergeneracional. Es decir, una cuestión en la que nos estamos muy contentos de que puedan venir al mismo festival tanto personas jóvenes como las personas de mediana edad, como las personas de tercera edad, y que puedan todos juntos disfrutar de actividades en conjunto, haciendo pueblo, haciendo familia, y sobre todo separando, que es la idea de separarnos un poco de las tecnologías y que empezamos a pasar días juntos en analógico, como siempre ha pasado. Así que de aquí muy contento, agradecer a todos los colaboradores que han hecho posible este evento.
11: El promotor de la iniciativa, Javier Martín, ha resaltado que la programación abarca a todos los públicos.
15: Esa transversalidad cultural y a nivel de edad, pues la persiguen prácticamente todos los festivales que hay en el panorama. Que la consiguen, pues prácticamente ninguno. Entonces creemos que este año el Acorde de Viñeta la va a conseguir de forma absoluta, incorporando, como vamos a incorporar, el primer Yayo Festival, que se celebrará también aquí para las personas mayores de 60.
11: El responsable de la programación musical, Pedro Julián Romero, destacaba que se ha apostado por los artistas de la provincia.
16: Estamos contentos que se haya contado con nosotros porque traemos una diversidad de bandas, tanto para divertirse de ska como para bailar, como Necrosis, como Chuponi, como Absolute Punk, una variedad entre el punk y ska punk, incluso como los Alien Animal. Y en cuestión es una mezcla de varios estilos para que los asistentes pues tengan cada uno y disfrute del estilo que más les guste.
11: Por último, el presidente de la ELA hacía extensiva la invitación.
14: Y desde aquí invitaros a todos, como no puede ser otra, que disfrutéis estos días con nosotros, porque como ya he dicho antes, va a estar muy bien, va a ser algo intergeneracional y haciendo bandera y haciendo escudo de lo que viene siendo la cultura en Carchuna y Calahonda.
2: El motoclub Greatly Motril va a celebrar su 34º aniversario con una concentración el 5 y el 6 de septiembre, según nos ha explicado su presidente José Antonio Rodríguez Moreno.
17: Se va a encontrar pues lo que vamos a hacer de las motos, de los coches, de ¿cómo se llama eso? De los coches,
18: el espectáculo
17: de coches, cero cerrajero, concierto de Cidia, que va a venir también por la noche, el sábado por la noche, y el domingo, pues bueno, también habrá lo mismo, habrá el cerrajero también vendrá.
18: Se va a dar la vuelta por Motril, sí, se va, hasta la playa el domingo. Y luego a la vuelta, pues un grupillo de música y un arroz que hacemos todos los años.
4: Graciela Principal, tesorera de los Gremlins, explicó que el precio de la inscripción de la concentración es de 18 euros.
18: Te da acceso a todo el fin de semana allí con nosotros en la Plaza de Toros. Luego lleva una bolsa de regalo, que es una mochililla, y con la camiseta del evento, la chapa del evento, y para una pegatina, unos regalillos, así es lo más importante. El programa de la concentración, un par de cervecitas que la damos a la gente. Y sobre todo, pues eso, a participar con nosotros en todo lo que vamos a hacer. Hay un espectáculo de airsoft también, donde la gente puede disparar y hacer diana.
4: Además, habrá zona de acampada gratuita.
17: Hay opciones porque hay mucha gente que ya viene, gente mayor de fuera, y gente no quiere acampar, le duelen mucho las costillas. Entonces lo que quiere es hoteles, que también hay opciones para hoteles. La que no, pues allí hay zona de acampada, que no hay problema ninguno, y es gratuita también.
4: El sábado actuará el grupo Desidia, evento al que Graciela Principal invitó a todos los motrileños.
18: Aparte de los moteros, acude a la gente de Motril, porque al ser un tributo de Extremoduro, pues es musiquilla que le gusta mucho a la gente de nuestra ciudad. Y esperamos por pues, eso, que acudan, que allí armemos una fiestecilla en condiciones entre moteros y motrileños.
17: Sí, pues.
4: Para participar en este aniversario realmente no hace falta inscribirse.
18: Si alguien no quiere inscribirse para tener acceso a los regalillos y a los sorteos y eso, pues puede acudir, tomarse una cerveza, comerse una hamburguesa y no hace falta estar expresamente inscrito. Lo de las inscripciones es sobre todo pues, para los moteros que vienen de fuera, porque quieren el recuerdo.
17: Es libre, la inscripción es libre.
18: Claro, tenemos un montón de moteros que han venido todos los años, entonces siguen coleccionando su camiseta. Claro.
4: La ruta de los moteros por Motril tampoco faltará en este aniversario.
18: Siempre salimos de la Plaza de Toros. Una pequeña vuelta por las calles principales de Motril y luego se baja hasta la playa y se llega hasta el Chiringuito Bonobo, que es el último que hay allí. Allí el Choncho, el dueño del Bonobo, nos pone una cervecilla a todos los moteros y luego se vuelve a subir y paramos aquí en el bar El Parque, que igual nos pone una cervecilla a todos los moteros y luego se continúa hasta la Plaza de Toros.
4: Graciela Principal destacó que más de medio millar de moteros celebrarán el cumpleaños de los Gremlins Motril.
18: Siempre somos alrededor de 500. Así es, sí, en los últimos años, en su época, llegamos a juntar más de 1000 motos aquí en Motril.
2: Abandonado el cultivo de la caña de azúcar, las chimeneas de la fábrica siguen marcando el pasado industrial de nuestra ciudad, el pasado industrial de Motril. Cada uno de los vestigios que quedan en pie en nuestra ciudad tienen su historia marcada a fuego.
4: 1000 años de cultivo de la caña de azúcar dejan rastros que no se pueden olvidar. Motril conserva vestigios del pasado preindustrial, de la tracción animal para mover los molinos o de la rueda de sangre. Además del santuario de la Virgen de la Cabeza, hay señales que marcan el paisaje de Motril de antaño, que pervive en la actualidad como las chimeneas de las azucareras. Elementos esenciales para transformar la caña en azúcar y la melaza en alcohol a base de complejos sistemas químicos, mecánicos y físicos. Las chimeneas suponen un reto desde su fabricación, ya que tienen que soportar altas temperaturas en la zona más sensible, la base, y conforme gana el cielo, ir aligerando el peso para evitar el colapso. Las chimeneas de las azucareras motrileñas no solo desafiaron cada campaña de la zafra, sino que han tenido que soportar vientos y terremotos, así como crisis económicas o cambios del sistema de producción que fueron apagando calderas. Cada chimenea motrileña tiene su historia y su aportación a la historia de la industrialización de España, como la de la fábrica del Pilar, la primera que se levantó en España con módulos prefabricados de hormigón.
2: Si les parece, ahora hacemos una recomendación y una invitación, porque el Centro de Transfusión Sanguínea de Granada organiza una colecta de sangre y plasma este viernes en el Centro Cívico La Matraquilla. Será de 10 de la mañana a 2 de la tarde y de 5 a 9 de la tarde.
9: Los interesados también pueden inscribirse en el registro de donantes de médula. Cada donación de sangre puede ayudar hasta a 3 personas que necesiten transfusiones. Sin embargo, la demanda siempre supera la oferta, por lo que el Centro de Transfusión Sanguínea de Granada apela a la solidaridad de los motrileños para cambiar esta situación. En este sentido, el Centro de Transfusión de Sangre de Granada anima a los donantes habituales y a los que no lo son a donar su sangre y plasma. La acción tiene una duración de entre 15 y 25 minutos y puede ayudar a salvar muchas vidas. La recuperación del fluido para el donante es casi inmediata. El Centro de Transfusión Sanguínea de Granada también está presente en redes sociales, en las que comparte distintos tipos de información y mensajes de concienciación.
4: La Agencia Estatal de Meteorología pronostica para el jueves cielo poco nuboso, tendiendo a nuboso por la tarde y sin descartar precipitaciones débiles dispersas, pudiendo producirse depósitos de barro. Temperaturas en descenso, así en Motril la mínima será de 20 grados y la máxima de 29. Los vientos serán de poniente, de flojos a moderados, con intervalos fuertes por la tarde. En las playas motrileñas el viento será moderado y el oleaje débil. La temperatura máxima será de 28 grados, mientras que la del agua sigue bajando y llegará a los 18, casi 10 grados menos en una semana. El índice de rayos ultravioleta será de 8. En la mar habrá viento de poniente con fuerza 4 a 5, ocasionalmente 6. Marejada temporalmente fuerte marejada.
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2: Tiempo ahora para la actualidad del mundo del deporte, como les adelantábamos en el día de ayer, iba a comenzar por el nombre de Tamara Frías Molina, porque la nadadora de Karchuna, perteneciente al Real Club Náutico de Motril, ha culminado su participación en los Juegos del Mediterráneo en el apartado de natación, haciendo historia en el deporte motrileño al conseguir una medalla de bronce en la prueba de 50 espalda. Además, ha logrado un cuarto puesto en la final de 100 espalda que disputaba en el día de ayer, quedándose muy cerca de la medalla, y estar también entre las mejores en la prueba de 100 mariposa. Unos Juegos del Mediterráneo celebrados en la ciudad italiana de Tarento, que quedará para siempre en su memoria al ser la primera medalla internacional conseguida por la karchunera con la selección española. Además, una medalla conseguida en base al esfuerzo y el sacrificio de muchos años. Por ello, hoy, con motivo de la presentación del trofeo de Vela Balduino y Fabiola de la clase Optimi, la directiva de su club ha querido felicitarla, al igual que ha hecho con Ángel Ballesteros y Sonia Hidalgo, que han logrado el subcampeonato de Europa de Vela Master en la especialidad de SNAI en estos días en la prueba celebrada en Noruega. Así lo destacaba el comodoro del Real Club Náutico de Motril, Vicente Tamayo.
19: Absolutamente de enhorabuena, como ustedes saben, porque todos los medios de comunicación y en muchos foros se ha comentado, se ha dicho, ni que decir tiene que las redes sociales, tan de moda ahora, ¿no?, más que nunca, pues con el deporte. Si abrimos el Facebook nos vamos a dar cuenta casi todos que tenemos alguna relación con los deportes náuticos o con el deporte en general, que los medios se ocupan mucho, y muchas personas en particular, de que el Club Náutico está de enhorabuena doblemente. Por un lado, nuestra nadadora Tamara Frías, digamos que es el estandarte o el buque insignia de todo el equipo del Club Náutico en la vertiente de natación, pues ha conseguido nada menos que una medalla de bronce en los Juegos del Mediterráneo representando a España. O sea que el Club Náutico está de enhorabuena. Digo doble porque en el Campeonato de Europa de la clase SNAI Master, pues otros dos motrileños, la pareja formada por Ángel Ballesteros Martínez de la Cámara y Sonia Hidalgo, se han proclamado subcampeones de Europa también esta semana. Quiere decir que estamos realmente feriados, ¿no? Estamos totalmente felices y contentos en el club, porque esos logros no se consiguen todos los días, y eso demuestra lo vigente, lo patente y lo latente que está la actividad deportiva en el club, con la natación y con la vela también. Lo latente que está la actividad deportiva en el club con la natación y con

0: frente al Huetor Vega.
1: Porque el equipo trabaja muy bien durante la semana, o sea, tiene muy buenas sesiones de intensidad. Creo que lo estamos apretando bastante, ¿vale? Y por eso el primer partido, por ejemplo, se veía que iban un poco más pesadetes, ¿no? Pero van cogiendo la idea a nivel de juego y estoy muy contento, así que te diría que las sensaciones son muy positivas.
2: ¿Qué le estás pidiendo a los jugadores hasta este momento?
1: Pues que sea un motrillo atrevido, que vayan a apretar arriba, que roben, que cuando tengamos la pelota jueguen con calma, que jueguen con pasión y llevar esa iniciativa, que es lo que me gusta en los equipos, ¿no? Creo que tenemos jugadores que son valientes, que lo hemos traído para eso, y creo que se junta mucho lo que dije el primer día, ¿no? La gente tiene ganas, la gente tiene mucha ilusión y se nota que hay días de pretemporada que ya empieza a tener ganas de liga, ¿no? Pero nos queda un poquito todavía de trabajo, de pretemporada, de sufrir y vamos a disfrutar.
2: Estamos viendo un equipo compensado.
1: Sí, creo que tanto el Presi primero, ¿no?, como Luis Puebla en la dirección deportiva, hemos hecho un buen equipo, estamos todos contentos con las incorporaciones. Siempre hay opciones de mercado que te surgen, pero hemos quedado con gente que quería jugar en el Motril. Y creo que es lo que comentaba antes, que se identifica, ¿no? Así que, bueno, es muy positivo para nosotros que si hay una lesión entra uno, si hay una sanción entra otro. Si decido jugar con unos, cuando entre los otros estarán preparados. Y eso es muy positivo para tener una plantilla para aspirar.
2: ¿Cómo estaríamos ahora mismo de cara a ese inicio del campeonato?
1: Bueno, nos faltaría lo que dicen las fechas, ¿no?, que es una semanita más de pretemporada. Nos queda este viernes y luego ya pues el inicio de competición. Hoy son sensaciones buenas, pero seguimos de pretemporada. Por lo tanto, nos queda trabajo, tenemos que acumular, tenemos que hacer kilómetros, que pasa la pretemporada. Y sí que es verdad que ahora, una vez que el jugador ya tiene más piernas, a nivel táctico podemos empezar a corregir cosas, porque es verdad que simplemente he dado ideas, los jugadores las van cogiendo muy bien, pero nos queda trabajo todavía por disfrutar.
0: Recuerden que al Motril le quedan todavía dos partidos de pretemporada, el que juega hoy en Churriana y el que jugará el próximo fin de semana frente al equipo de El Loja. Nos vamos al mundo del baloncesto porque también es actualidad el CB Costa Motril, el Molina Olea, que una nueva temporada va a militar en la tercera división. Una tercera división que la Federación Española de Baloncesto ya ha dado a conocer su calendario. Un calendario que se iniciará el primer fin de semana del mes de octubre jugando frente al Lucena como visitante. El primer partido en casa será en el pabellón de los deportes de Motril con el Club Baloncesto Comarca de la Axarquía, con los malagueños, el domingo 11 de octubre, y lo hará en el nuevo horario que ha marcado la directiva para los partidos como locales. Un Club Baloncesto Costa Motril que preferentemente va a jugar sus encuentros el domingo a partir de las 12:30 de la mañana. La competición, que este año cuenta con 12 equipos, culminará el 17 de abril y lo hará frente al Melilla Ciudad del Deporte, también como visitante, una liga que tiene varios favoritos y que en un principio todo apunta a que va a ser más igualada que en años anteriores. Esta es la conformación de este grupo de la tercera división. El conjunto motrileño estará encuadrado en el grupo DA junto a los equipos de Andalucía Oriental, así como el Enrique Soler de Melilla. Un año que promete ser muy ilusionante en una competición oficial de la tercera federación. Será un grupo de 13 equipos y como principal novedad estará la marcha de los equipos gaditanos al grupo DB, por lo que se pierden algunos de los duelos habituales de las últimas temporadas para el conjunto motrileño. No serán los únicos representantes granadinos, ya que una temporada más estará el CB Costa Motril junto al CB La Zubia. Por su parte, la provincia de Málaga será la que más equipos aporte a este grupo, al estar el Hospital Ochoa CB Marbella, que es uno de los claros aspirantes este año al ascenso, el CB Nova Escol Rincón de la Victoria, Baloncesto Comarca de la Axarquía, que es el equipo que ha conseguido el ascenso esta temporada, y el Colegio El Pinar. De Córdoba estarán Dehesas, Climanavas, Agromental Peñarroya,

0: la cartonera lucentina. La otra provincia oriental andaluza que más equipos va a aportar será Almería, con tres representantes, concretamente una vez más el Vispania Tíjola, también uno de los claros aspirantes, Ecoculture CB Almería y Suret Club Baloncesto El Murgi. Por su parte, Jaén solo cuenta con un equipo en esta liga, que será Jaén Paraíso Interior CB, tras el descenso que ha tenido el equipo del Andújar. Por último, y como decíamos anteriormente, como representante de Melilla estará el Ciudad del Deporte Enrique Soler, un CB Costa Motril que ya se encuentra trabajando en la nueva temporada y que tiene prácticamente ultimada la plantilla con la que participará este año, que experimentará algunas variaciones con referencia a años anteriores, destaca su presidente Jesús Bustos.
1: Realmente llevamos bastante tiempo trabajando en la temporada que viene, tanto a nivel del Tercera FES como a nivel de cantera. Es un trabajo duro, arduo, en el que muchas personas están implicadas para que la temporada que viene sea cuanto menos igual que esta a nivel de éxito y a nivel de juego. El equipo del Tercera FES, en el que tenemos puesta mucha esperanza, está prácticamente perfilado. Habrá muchas sorpresas que ya iremos desgranando poco a poco, y queremos que se ha perfilado un equipo altamente competitivo que nos puede dar mucha alegría. Pero claro, nosotros seguimos siendo un club de cantera y como tal tenemos que trabajar. Tenemos nuestros 200 niños y niñas preparados ya para la temporada siguiente. Ahora son momentos de afinar entrenamientos, espacios, equipaciones, entrenadores. Pero en fin, que estamos muy motivados, no solo por poner fin a una temporada fantástica, sino por la esperanza que tenemos en el futuro, porque creemos que se está trabajando, como he dicho antes, muy duro, que hay mucho compromiso, mucho esfuerzo y jugadores de calidad en todos los niveles. Así que esperemos acontecimientos.
0: Mañana les ofreceremos más datos de la actualidad del mundo del deporte. Y recuerden, mañana hablaremos de ese retorno de esa gran competición que tenía Motril como punto de referencia a nivel internacional, como es el trofeo Sus Majestades Balduino y Fabiola de la clase Optimi, y que este año, concretamente el día 2 y día 3 de septiembre, se va a volver a celebrar. Pero eso y otras muchas cosas más se lo contamos mañana aquí a través de la Radio Televisión Municipal Motrileña. Que ustedes lo pasen bien. Hasta luego.
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0: tuyo y nada más. Así es como se llama este éxito que nos traía el gran Carlos Vives desde Colombia. Es uno de los temas que incluye en su último proyecto, el último disco, volumen 1.
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0: Suena ya esta colaboración entre Melon Diesel y Nina de Juan. Nos ofrecen una experiencia sonora única. Lo hacen con este sencillo que sin duda va a resonar en nuestros corazones. Si puedes, presta atención. Suena ya por ti.

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0: apostando a ciegas por un sentimiento y cerrando la puerta a cualquier otra opción cuando sabes que ya estás en el lugar correcto. Seguridad arrolladora que nos traía Nilo Vargas en esta canción llamada Contigo me quedo.
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0: Y ahora llega esta particular voz que siempre nos engancha con sus éxitos. Es Pablo López, el malagueño, nos presenta nuevo proyecto, lo titula El 4 y lo hace con este single, Esdrújula.

Pocas formaciones pueden presumir de seguir publicando música nueva después de más de 6 décadas de carrera. The Rolling Stones lo hacen con nuevo proyecto Foreign Tones y con nuevo single, este Señor Encanto, Mr. Charm.

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Tres palabras tan sencillas como universales dan nombre a una de las interpretaciones más emotivas de Céline Dion. Bonjour, pardon y merci. Hola, perdón y gracias. Es esta canción con gran sensibilidad de Céline Dion.

Seguramente te suena y es que está en el imaginario colectivo de varias generaciones. Es un tema del año 2006, un exitazo que presentaba por aquel entonces esta artista de Reino Unido, Corinne Bailey Rae. La canción se llama Put Your Records On, pon tus discos.

Y sonaba en directo la magia que se vivió en Gijón en el año 1994, cuando en directo se presentaba esta versión de Solo le pido a Dios, donde la elegancia de Ana Belén se fundió con el alma de Antonio Flores para el proyecto Mucho más que dos.

Ritorno a Vía Dalma. Así es como se llama el último proyecto discográfico de nuestro gran Sergio Dalma. El barcelonés ha cogido algunas de las grandes canciones italianas de nuestro tiempo y las ha hecho suyas, como esta de Zucchero, Baila Morena.

Su último proyecto discográfico, recién estrenado además, se llama Pop Rock. El asturiano en él nos ofrece impresionantes éxitos como este, Veneno y Arena.

Sonidazo para los estadounidenses con este tema energético que utiliza melodías electrónicas muy brillantes y un ritmo acelerado. Son Breakaway, esta formación musical que acaba de presentar Run Away With Me, escápate conmigo.

0: Una interpretación intensa que además refleja la pérdida y la memoria, donde cada nota y silencio evocan el peso de la emoción y la introspección profunda. Es Funeral, de Dermot Kennedy.
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Japón y Estados Unidos juntos en esta canción que nos presentan Charlie Puth y Hikaru Utada. Es el tema que incluye el artista Charlie en su álbum Whatever's Cleaver. Sonaba Home, hogar.

0: Nos acompañaba Charlie Puth con esta nueva entrega que nos traía llamada Beat Yourself Up, algo así como castigarte a ti mismo. Es un tema introspectivo que se aleja un poco de su pop más luminoso. Se centra en la fragilidad emocional.
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Joseto, he visto dragones. Así es como se llama esta espectacular producción que acabamos de escuchar contigo y que nos ha revolucionado a todos. Es la última propuesta musical de la gran Isabel Ayun.

ha presentado el videoclip de esta canción con estética de cámaras vintage y dándonos 4 minutos de excusa para ordenar la cabeza y dejar que la fe personal vuelva a tener sentido. Es el éxito de Bunbury y de su último proyecto de un siglo anterior. Sonaba Creer que se puede creer.

2 años después de su último lanzamiento inédito, Cage the Elephant vuelven y lo hacen con una canción que abre nueva etapa para la formación de Kentucky. Sonaba Playas de Tennessee, Beaches in Tennessee.

Entre las historias que componen el último proyecto de 21 llamado La Balada de Delirio y Equilibrio, reserva un espacio para esta colaboración de gran personalidad junto a Repion. Se llama Perder los Modales.

Y ahora, quienes llegan, lo hacen con la esperanza de construir un mañana más brillante a través de la música. Es la propuesta musical de U2 con este tema llamado Song of the Future, canción del futuro, incluida en su álbum Days of Ash, Días de Cenizas. Son U2.

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1: Y ahora se pone a girar otra pista indiscutible para que no pierdas el ritmo. Lo que llega es uno de los grandes temas de esta artista, Julian Fox, y es lo próximo que vamos a disfrutar juntos. Este temazo que nos presentaba con el nombre de Tírame un beso.

se convertía hace un tiempo en un clásico del pop soul y está incluida en su álbum debut. Es la canción que sonaba, seguramente la recuerdas, es del año 2006. Put Your Records On, pon tus discos, es el tema que rescatábamos de Corinne Bailey Rae.

0: recordando contigo este tema que dejó huella en el año 2015. Es uno de los grandes éxitos del proyecto My Everything, Mi Todo, de Ariana Grande. Recordábamos One Last Time, una última vez.
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sonido pulido y madurez vocal definen a Hilary Duff en esta canción, aunque lo que escuchas es el remix que se ha presentado de Joel Corry. Así sonaba Mature, madura.

20 por 20, 20 minutos, 20 años de éxitos y 20 canciones sin pausa que suenan para ti aquí en este formato musical en el que de alguna forma recordamos nuestra propia historia musical, la de los Super 20, con temas como I Need You Now de Lady Antebellum, sí, una canción de hace 3 años que sin duda está todavía en la memoria de muchos, o el tema con el que los chicos de Maldita Nerea se consagraron en el 2010, El Secreto de las Tortugas. Poquito antes, la Fundación Tony Manero grababa esta canción para un anuncio de Mitsubishi, pero al final se convertía en uno de sus mayores éxitos, el tema Super Sexy Girl. Carlos Santana firmó uno de sus mejores discos y una canción inolvidable también junto a Michelle Brand, el tema de Game of Love. Pero todo eso llegará después de uno de los pelotazos de Keisha en su disco Warrior, una canción que tiene tan solo un par de años. Die Young de Keisha. Con esto inauguramos este nuevo bloque de éxitos sin pausa en la radio, en los Super 20.

Estoy totalmente convencido de que te ha encantado lo que acabas de escuchar. Bueno, lo más difícil para nosotros en 20x20 es escoger solamente 20 canciones entre las miles y miles que forman parte de nuestra propia historia musical. Lo que ocurre es que solo queremos que suenen los grandes éxitos, como I Need You Now, la canción que acabas de oír, el tema de Lady Antebellum, que hace 3 años se convertía no solo en nuestro número uno, sino en un número uno planetario. También han sonado los chicos de Maldita Nerea con El Secreto de las Tortugas y la Fundación Tony Manero con Super Sexy Girl. Aunque, desde luego, yo me quedo con la canción de Carlos Santana y Michelle Brand, ese The Game of Love, que mira que lo he escuchado a veces, pero me sigue gustando un montón. David Civera, bye bye, ha dicho adiós. Aunque ha sido un placer volver a escucharlo. Y desde luego a Keisha, con la que hemos arrancado este bloque de 20 minutos sin pausa, el tema Dion. Bueno, pues, sigue la música, siguen los éxitos en los Super 20. Todas tus canciones. Bye.

Bueno, pues seguimos adelante. Ya sabes que en 20 por 20 estamos siempre buscando los mejores temas para ofrecértelos casi como en una bandeja, como si fueran auténticas delicatessen. Por ejemplo, la canción Lento, uno de los tracks incluidos en el álbum Sí, de Julieta Venegas, que lanzaba en el 2004, o un poquito antes, el álbum Bones de los Bon Jovi, en el que hemos encontrado hoy la canción Everyday. También nos vamos a acercar a un grupo muy nuestro, Ángeles Muñoz, Diego Martín y Miguel Ángel Carrera, desde San Sebastián de los Reyes, en Madrid, los chicos de Camela y su disco 10 de Corazón, que en el 2004 triunfaba gracias a la canción Cuando zarpa el amor. Las Bananarama, el grupo londinense de Siobhan Fahey y Jackie O'Sullivan, allá por 1996 publicaron un disco que todavía se recuerda, se llamaba Ultraviolet, y dentro una de sus canciones va a sonar hoy en 20 por 20, el tema Check Me To Your Heart. También nos vamos a acercar a ese gran éxito de Amaral llamado Cómo Hablar, uno de los 5 temas de éxito de su disco Una Pequeña Parte del Mundo, el segundo disco de estos mañicos que arrasaban en el año 2000. Pero nuestro comienzo nos lleva nada menos que hasta el álbum Timeless de Classics Volumen 2. En 1999, Michael Bolton triunfaba en todas las listas del mundo con este Sexual Healing.

0: Curioso, hemos empezado con una balada preciosa de Michael Bolton llamada Sexual Healing y vamos a terminar en brazos de Julieta Venegas y este Lento. Sí, señor, sí. Uno de los tracks de su disco publicado en el 2004 cierra este bloque de 20x20 en el que también hemos invitado a participar a Bon Jovi con Everyday, a los Camela con Cuando Zarpa el Amor o el Take Me to Your Heart de las Bananarama. Por supuesto, no me olvido de Cómo Hablar, ese gran temazo de Amaral en su disco del 2000, Una Pequeña Parte del Mundo. Como ves, tenemos fondo de armario para seguir disfrutando contigo de grandes momentos y sobre todo de grandes canciones. Son 20 años de éxitos en 20 minutos sin pausa. Esto ya lo sabes, es 20x20.
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0: Te lo digo en más de una ocasión, lo más difícil de 20x20 no es escuchar las canciones que compartimos contigo durante 20 minutos sin pausa, sino bucear en nuestra discoteca y coger aquellas que realmente son representativas de todos estos años que llevamos juntos. Canciones como, por ejemplo, She Bounce, incluida en el disco Sound Loaded del año 2002 de Ricky Martin, o ese increíble We Found Love, que hace muy poco nos regalaba Rihanna junto al DJ Calvin Harris en su disco Tall Tall Tall del 2011. Escucharemos también a los vigueses Ragdoll, la banda de Leigh Lowres, junto a Angie de Física o Química, cantando la canción ¿Dónde estabas? Y nos iremos hasta 2001 con un tema que seguramente recuerdas, porque fue la melodía del spot de Movistar aquel verano, la de la banda de Los Ángeles, los Weezer, publicada en su disco The Green Album. Escucharemos además de Island in the Sun el tema Pan y Mantequilla, titulando el disco, el primer disco de los canarios Efecto Pasillo en el 2012. Pero para arrancar nos vamos a ir al año 2002, al año en el que DJ Bobo, este DJ y productor suizo, publicaba un disco lleno de colaboraciones, entre las que destacaba, por supuesto, el tema que compartía con Irene Cara, la versión que hacían de la canción de Flashdance, What a Feeling, con la que arrancamos este bloque de 20x20.

Hemos empezado bailando al ritmo que marcaban DJ Bobo y Irene Cara con el tema What a Feeling y terminamos con Ricky Martin moviendo las caderas a un ritmo trepidante en uno de sus mejores discos, Sound Loaded, del año 2002. Esta es la versión que tuvo que grabar después de lanzar la canción en inglés, el tema en español, She Bumps. Antes, Rihanna y Calvin Harris con We Found Love, o los chicos de Ragdoll, la banda viguesa que lidera Alex Lores y que compartieron con Angie de Física y Química el tema ¿Dónde estabas? Hemos escuchado el tema de los chicos de Rivers Cuomo, la banda de Los Ángeles Wizard, en su disco Green Album del 2001. Ese tema, que además, como te he dicho antes, sirvió como base para la campaña de Movistar, que es el tema Island in the Sun. Los chicos de Efecto Pasillo también han tenido su hueco hoy aquí en los Super 20, en 20x20 con Pan y Mantequilla, y hemos celebrado de qué manera ese What a Feeling de DJ Bobo y Irene Cara. Bueno, pues si te ha gustado todo lo que has escuchado, espérate que lo que viene ahora todavía te va a gustar mucho más, porque te espero en el siguiente bloque de 20x20.

Bien, seguimos adelante. La fórmula de 20 por 20 es muy simple. Es coger todas las grandes canciones que han sido importantes a lo largo de estos 20 años, da igual si hace mucho que no las escuchabas o si son muy recientes, y colocarlas todas juntas para construir un mosaico en el que no pueden faltar, por ejemplo, temas como La noche de los dos, la canción con la que el puertorriqueño Raymond Ayala, Daddy Yankee, presentaba en 2013 su disco Prestige. También nos vamos a ir nada menos que hasta el disco estrella del 2005, con los productores Dr. Cucho, Dani Manzano, y Pedro del Moral, y ese Rain, I Want to Divorce, que nos hizo bailar a todos. Rosario Flores también es una de nuestras protagonistas en este bloque de 20 por 20, con la canción que presentaba su disco en el 2013, el disco Rosario. Se llama Yo me niego. ¿Y por qué no irnos también a 1999, cuando después de casi 8 años el dúo sueco Roxette se metía de nuevo en el estudio de grabación? No habían hecho nada desde que en el 94 publicaron Crash Boom Bang. El resultado fue el álbum Have a Nice Day, que se convirtió en uno de los mayores éxitos de este dúo sueco. Concretamente, la canción Stars fue un single de éxito en el verano de 1999. Ellos, los Roxette, van a sonar, pero también lo va a hacer Pablo Alborán, que se consagraba en nuestro país, el malagueño Pablo Alborán, en el 2012, y lo hacía con su disco Tanto. Una de sus mejores canciones es con la que arrancamos ahora 20 por 20. Pablo Alborán, Éxtasis.

Vaya temas el que firmaban a comienzos del 2013 el puertorriqueño Daddy Yankee y la vocalista, la ex vocalista de la Quinta Estación, Natalia Jiménez, en La Noche de los Dos, un tema muy calentito que abría fuego desde el disco de Raymond Ayala, desde el álbum Prestige. Antes hemos escuchado, por ejemplo, ese Rain I Want to Divorce, el tema que nos hacía bailar desde el disco Estrella 2005 con los productores Pedro del Moral y Dr. Cucho, o la canción Yo Me Niego, el primer sencillo del disco Rosario, publicado en el 2013. Los Roxette volvían al estudio de grabación 8 años después de su pelotazo en el 94 y nos entregaban el disco Half a Nice Days, donde encontrábamos, por ejemplo, ese tema, el tema Stars, que fue el segundo single que lanzaron en agosto del 99. ¿Y qué me dices del comienzo? Vaya momento que hemos vivido con Pablo Alborán y su Éxtasis, una de las mejores canciones de su álbum Tanto, el disco que en el 2012 consagró a este artista malagueño. Bueno, pues si te ha gustado todo lo que has escuchado, espérate porque hay mucho más todavía para ti en 20x20, en un segundo.

20x20, ese es el sonido de tus éxitos en la radio. Y ahora mismo, de nuevo rescatando canciones que han sido durante estas dos décadas de existencia de los Super 20, algunas de tus favoritas, como ¿Quién dice que no duele?, de Carlos Baute, que apareció en su recopilatorio de grandes éxitos en el 2007. Canciones como Fire with Fire, de las Scissor Sisters, la banda de Jack Sears y Anna Mactronic, que desde Nueva York y en su álbum Night War triunfaban allá por los comienzos del 2010 con su canción. También escucharemos a los Guaraná, los alicantinos Guaraná, y su Noche en Vela, incluida en su disco Guaraná. O, bueno, o el tema Sentir, de Luz Casal, incluido en Un Mar de Confianza, que allá por finales de los 90, en 1999, se convertía en uno de los grandes éxitos de la gallega. También tendremos la oportunidad de escuchar a James Blunt, que llega ahora mismo desde el disco Back to Bedlam, y que en el 2004 arrasaba con su canción You Are Beautiful. Este hombre que fue capitán del ejército británico y que vuelve hoy a los Super 20.

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2: De Igualdad confía un año más en el aula de la naturaleza Bio Vega para su cole de verano del programa Corresponsales, en donde los menores aprenden la importancia de repartir las tareas domésticas entre todas las personas de la vivienda.
3: Trabajamos la corresponsabilidad de manera transversal, esa igualdad de oportunidades y ese compromiso social.
2: Saludos y bienvenidos a Diario Comarcal. Además de esta noticia, la jornada nos deja más temas que les presentamos en los siguientes titulares. Motril se suma a la convocatoria de concentraciones en apoyo a Ceuta promovida por la Federación Española de Municipios y Provincias. Los trabajadores sanitarios se concentran en la puerta del hospital para denunciar y condenar las últimas agresiones sufridas en el hospital el viernes. La Diputación asumirá íntegramente desde 2027 el balizamiento de las playas de la costa tropical. La organización COAD denuncia que la Unión Europea permite importar alimentos de hasta 4 veces más fitosanitarios que los autorizados a los agricultores europeos.
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2: Pues iniciamos este informativo. El Ayuntamiento de Motril se suma a la concentración convocada por la Federación Española de Municipios y Provincias en solidaridad con el pueblo ceutí. La movilización ciudadana del miércoles 2 de septiembre coincide con la conmemoración del Día de la Ciudad Autónoma. La cita será, recuerden ustedes, a las 8 de la tarde en la Plaza de España.
4: El Ayuntamiento de Motril ha anunciado que el próximo miércoles se sumará a la concentración en solidaridad con la ciudad autónoma de Ceuta, convocada por la Federación Española de Municipios y Provincias tras los hechos acontecidos los pasados días 30 y 31 de julio. Este acto de movilización ciudadana, que comenzará a las 8 de la tarde en la Plaza de España, se celebra como muestra de solidaridad y apoyo a la población de la ciudad autónoma con motivo de la grave crisis migratoria que atraviesa por la entrada descontrolada de miles de personas migrantes el pasado mes de julio y con el objetivo de dar voz y visibilidad a la situación que está viviendo toda su población, así como reclamar una solución firme y contundente. Para la alcaldesa de Motril, Luisa García Chamorro, esta concentración es muy importante para mostrar a todos los ceutíes que no están solos y que la ciudadanía motrileña quiere demostrar su apoyo y solidaridad ante la urgente necesidad de que las autoridades ofrezcan una solución a una situación que afecta directamente a la integridad de Ceuta y de todo el territorio español. Por último, la edil motrileña ha querido expresar que el próximo 2 de septiembre Motril se volcará con una concentración en la que se dejará claro que Ceuta no está sola y por ello ha invitado a que todos los motrileños y motrileñas se sumen a esta concentración y acompañen en una jornada de solidaridad, compromiso y responsabilidad con Ceuta y su gente.
2: El programa Corresponsales del Área de Igualdad promueve un campamento de verano en Bio Vega, en el que participan una veintena de menores, con el objetivo de que sus familias puedan compaginar la jornada laboral y la vida familiar.
4: El programa Corresponsables realiza su tercera edición con un cole de verano en Bio Vega.
3: Un espacio en el que, bueno, ellos descubren el cuidado de los animales, el cuidado de las plantas, participan de ello, sobre todo, como no, por supuesto, actividades de todo tipo, culturales, sociales, medioambientales y sobre todo el trabajo en equipo, que es importante el trabajar con estos niños.
4: El programa está abierto a un amplio rango de edad.
3: Entre 14 y 3 años, para todas las edades, la franja de edad con la que nos estamos moviendo en este grupo concretamente. La verdad que estamos muy satisfechos y gracias a las monitoras, al cuidado y a la atención de los niños, pues la verdad que están disfrutando de lo lindo de estas vacaciones de verano en un cole de verano y nunca mejor dicho tan cerca de la playa.
4: Corresponsables también enseña desde la infancia la importancia del reparto de tareas cotidianas.
3: Trabajamos la corresponsabilidad de manera transversal, esa igualdad de oportunidades y ese compromiso social.
4: Torres ha reseñado la aportación social de esta propuesta del área de igualdad.
3: Lo importante es que los niños están disfrutando, que esas familias, que son 15 familias las que se están beneficiando, y alrededor de 20 y tantos, más de 20 niños los que participan de esta escuela, de este cole de verano.
4: La técnico de igualdad, Eva Hernández, explicaba el planteamiento de este programa.
5: El programa Corresponsables nació como una necesidad de las familias para poder conciliar. Esta es la tercera edición. Empezamos en 2023 y en esta edición hemos dado servicio a 10 familias aproximadamente, un casi total de 30 niños. Lo hacemos aquí en este entorno tan chulo como es Biovega. Los niños tienen sus propias responsabilidades porque por la mañana vienen, recogen las hojas, limpian las jaulas de los animales, luego tienen su ratito de disfrute en los colchones, en la zona del agua, en las piscinas, y también metiendo un poco pues nuestros ideales, trabajamos un poco la igualdad y la corresponsabilidad a través de manualidades y juegos desde una perspectiva siempre de género.
4: El gerente del Aula de la Naturaleza, Lucas Antelo, daba a conocer cómo recaló en Motril.
6: Este proyecto primigeniamente iba en la Vega de Granada, pero por problemas burocráticos al final terminamos encontrando este espectacular sitio junto a Catena y junto a la Charca Suárez, y el nombre venía perfecto porque Motril tiene una de las mejores vegas. Y aquí estamos. Bio Vega es un aula de la naturaleza con una pequeña granja escuela, y principalmente buscamos la acción social, la integración de familias sin recursos, nenes con alguna necesidad especial o necesidades educativas especiales, y la verdad es que la acogida ha sido espectacular.
4: Antelo ha agradecido el apoyo que recibe del consistorio.
6: El segundo año que vienen con nosotros, aquí tienen un montonazo de actividades. Como veis, todos nuestros animalitos están sueltos desde primera hora de la mañana, aunque tienen sus jaulas, que siempre procuramos por la noche que duerman a cubierto, que estén bien refugiados. Pero bueno, el espacio es enorme, tenemos aproximadamente unos 6.000 metros cuadrados de terreno con granja, huerto, una zona de deporte, la zona donde le dan de comer, nuestro merendero, y bueno, fuera tienen un montón de actividades, castillos, cama elástica, coches de pedal y demás, pero el aula en sí es este espacio, que de hecho es lo que se está terminando de desarrollar.
2: Los trabajadores sanitarios se concentran en la puerta del hospital para denunciar y condenar la última de las agresiones sufridas en el hospital el viernes de la semana pasada. Bahare Amini, delegada sindical, explicó qué sucedió.
7: Esta persona era acompañante de otro paciente al que se le iba a intervenir en el hospital, una intervención quirúrgica, y pues lo habitual cuando se produce una intervención quirúrgica es que los profesionales sanitarios, en concreto los médicos que han sido los responsables de la cirugía, salgan e informen a los acompañantes de cómo ha ido la operación y cómo está su familiar. Y en este caso, pues directamente la acompañante, sin prácticamente mediar palabra, estaba disconforme y empezó con una agresión física, es decir, puñetazo limpio, contra la profesional que había intervenido a su familiar.
4: Eso le ha provocado importantes secuelas a la profesional sanitaria.
7: Está muy afectada, ha necesitado tratamiento médico y psicológico. Hemos denunciado y esperamos que no se vuelva a repetir.
4: Estos hechos han motivado la concentración de Repulsa de hoy, en la que ha estado presente la delegada de Sanidad, la motrileña Teresa Illescas.
8: Una agresión que se ha producido mientras realizaban su trabajo, que no es otro que servir a la ciudadanía y cuidar de la salud. Con esta concentración y uniéndonos, queremos manifestar nuestra condena más enérgica, nuestra absoluta repulsa y rechazo a todo tipo de actitudes violentas en la sanidad pública.
4: Durante la concentración se leyó un manifiesto.
8: Agresiones físicas o verbales, insultos o abusos, como por desgracia se han dado en estas últimas semanas, deben ser erradicados de los centros sanitarios. Debemos concienciar sobre el daño que provocan y evitar un clima de desconfianza.
4: La delegada sindical incidió en que la sanidad es algo de la sociedad en su conjunto.
8: Debemos cuidar este bien común y especialmente a sus profesionales, que son el alma de nuestra sanidad. Esperamos que no se vuelva a repetir y que no tengamos que volver a concentrarnos para condenar un acto de este tipo.
4: La petición se produce ante la espiral creciente de casos de violencia contra personal sanitario.
8: Estamos notando un aumento exponencial de las agresiones.
7: no hace falta que sean físicas, en este caso ha sido una agresión física, pero agresiones verbales, insultos, faltas de respeto, es algo continuo.
4: Bahare Amini incidió en que los profesionales sanitarios tienen empatía con los pacientes.
7: Entendemos que la sanidad no funciona tan bien como desearíamos, somos conscientes de ello, pero los últimos culpables somos los profesionales que trabajamos en la sanidad. De hecho, nosotros somos los que más estamos peleando para que la sanidad sea una sanidad de calidad para los pacientes. Entonces, los profesionales son tan víctimas del funcionamiento tardío, lento, como lo queramos llamar, de la sanidad, como los propios pacientes.
2: El presidente de la Diputación Provincial de Granada, Francisco Rodríguez, ha anunciado que la institución provincial asumirá íntegramente a partir de 2027 el servicio de balizamiento de las playas de la costa tropical, algo que hasta ahora realizaba la Mancomunidad de Municipios en parte con una subvención de la propia Diputación. El coste del balizamiento para este verano ha sido de más de 152.000 euros.
4: Rodríguez ha incidido en que la seguridad constituye una prioridad en un territorio que cada verano recibe a miles de visitantes, delimitando espacios, ordenando los distintos usos del litoral y ayudando a prevenir accidentes separando las zonas destinadas al baño de las áreas de navegación, además de establecer accesos específicos para embarcaciones mediante canales debidamente señalizados. Por su parte, el presidente de la Mancomunidad, Rafael Caballero, ha destacado que el hecho de que la Diputación pueda asumir íntegramente el coste permitirá aliviar a los ayuntamientos de un gasto que hasta ahora venían soportando cada temporada y, al mismo tiempo, posibilitar contratos de mayor duración, más estables y atractivos para las empresas, favoreciendo una mayor concurrencia y, por tanto, una mejor prestación del servicio.
2: La Junta de Andalucía destina casi 14 millones de euros para la contratación de unas 720 personas de la provincia a través de 40 proyectos de entidades públicas y sin ánimo de lucro. El plazo de solicitud para las entidades interesadas en participar estará abierto hasta el 11 de septiembre.
9: En toda Andalucía se invertirán 108 millones de euros. De los más de 13,8 millones de euros reservados a Granada, la convocatoria destina algo más de 13,2 a la ejecución de proyectos presentados por entidades públicas, mientras que los restantes 303.041 euros financiarán las propuestas que presenten las entidades privadas sin ánimo de lucro con sede en Andalucía. Gracias a la edición anterior, otras 700 personas se forman en estos momentos hasta mediados del año que viene. Serán objeto de subvención proyectos de empleo y formación en modalidad presencial, dirigidos a mejorar las posibilidades de inserción laboral de las personas inscritas como demandantes de empleo en situación laboral de no ocupadas, que participen a través de su cualificación en alternancia con la práctica profesional. Las solicitudes se resolverán en régimen de concurrencia competitiva. El programa Empleo y Formación contempla que las personas participantes sean contratadas desde el primer día y por un plazo de 12 meses por las entidades, que son además las encargadas de definir y presentar sus propios proyectos. Las personas beneficiarias percibirán el salario correspondiente al trabajo efectivo realizado.
2: Y les recordamos ahora que la Junta de Andalucía ha prohibido el uso del fuego y el tránsito de vehículos a motor en los espacios forestales y en su área de influencia, es decir, en una franja de 400 metros alrededor de estas zonas por el alto riesgo de incendios que existe. La prohibición estará activa hasta el 15 de octubre.
10: Por tanto, no estará permitido realizar barbacoa ni siquiera en los lugares habilitados para tal fin, áreas recreativas o de acampada. En estos meses tampoco se podrán quemar agrícolas o restos vegetales. El objetivo de esta actuación es evitar que una negligencia pueda provocar un incendio forestal durante una época en la que, por sus características meteorológicas adversas, un siniestro que no se ataje a tiempo puede acarrear consecuencias graves para el medio natural. La orden contempla la posibilidad de establecer excepciones, pero siempre bajo la autorización expresa y previa de la correspondiente delegación territorial de la Consejería y a establecimientos hosteleros o campamentos infantiles. En lo que respecta a la utilización de vehículos a motor, solo se permite, en algunas circunstancias, como es el uso de la servidumbre de paso, la utilización de vehículos para servicios de emergencia o extinción de incendios, los servicios ecoturísticos autorizados o la celebración de romerías, entre otros.
2: Apuntarles que el secretario provincial de la Organización Agrícola y Ganadera COA, Miguel Monferrer, ha denunciado la falta de reciprocidad de las condiciones en producción y control sanitario entre la agricultura europea y las importaciones procedentes de terceros países.
4: La entidad cuenta con datos que evidencian que los agricultores europeos están obligados a competir en clara desventaja frente a producciones procedentes de países con normativas ambientales, fitosanitarias y sociales mucho menos exigentes, especialmente en el contexto de los acuerdos comerciales con Mercosur. Uno de los datos más llamativos procede de un informe del Tribunal de Cuentas Europeo, según el cual España solo analizó 3 muestras de aceite de oliva importado de terceros países entre 2018 y 2023 para detectar residuos de plaguicidas. Por otro lado, mientras que en la Unión Europea el uso medio de fertilizantes se sitúa en 2,9 kilos por hectárea, en países del bloque sudamericano las cifras son muy superiores, como por ejemplo 5,4 kilos por hectárea en Paraguay, 5,9 en Argentina, 7,6 en Uruguay y 12,6 kilos por hectárea en Brasil, más de 4 veces el nivel permitido en Europa. A esto se suman diferencias muy significativas en el modelo productivo y ambiental. Según COAT, mientras en Europa los agricultores deben cumplir estrictas y exigentes condiciones ambientales para desarrollar su actividad, en otros países la expansión agraria se ha producido con un fuerte impacto sobre los ecosistemas.
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2: Entramos en la página de Sociedad porque tenemos que apuntar que el barrio de Santa Adela vive este fin de semana sus fiestas populares con actividades para todos los públicos desde mañana y hasta el domingo. La primera de las jornadas solo se celebrará el Día del Niño en las atracciones de feria y será a partir de las 8 de la tarde.
11: La concejala de Anejos, Susana Peña, incidió en que realmente cuando comenzarán las fiestas en sí, como todas sus actividades, será el viernes.
12: Empiezan estas fiestas con el encendido de las luces, con una barra, con tapas, con refrescos, o sea que ellos ofrecen todo lo mejor de nuestra gastronomía y luego pues una verbena. El sábado también sigue pues con unos juegos para los niños, juegos de populares y por la noche sigue verbena también. El domingo terminan también con la verbena del domingo.
11: La presidenta de la Asociación de Vecinos y de la Comisión de Fiestas, Isabel Lorenzo, realizaba un repaso más pormenorizado por la programación del viernes.
13: Empezaríamos con el campeonato de fútbol sala de los niños, en el polideportivo. Después a las 17 tendremos el pasacalle con disfraces de los niños y la charanga y Ale Lozano, que vendrá con su muñeco a animar a los niños. A las 10 de la noche tendremos el encendido de luces.
11: La jornada comenzará con la verbena de la Orquesta Odiseus. El sábado las actividades comenzarán por la mañana.
13: Tendremos también juegos populares a cargo de Alex, el campeonato de Rentoy y pues ya por la noche pues tenemos la verbena, que sería lo mismo.
11: El domingo también será un día fuerte de las fiestas.
13: Será la fiesta de la espuma, con corchones, agua. Y ya después pasamos sobre la una a la gran sardinada, que sabéis que es gratis, que estáis todo el mundo invitado a comer sardinas gratis, el que quiera. Y siguen con el fútbol sala, casadas con sorteras por la tarde. Y ya tenemos fin de fiesta sobre las 9, que actuará el grupo de danza Meniate, en Danza Tropical Bea y Campanilla Dance.
11: Isabel Lorenzo explicó que en Santa Adela se viven las fiestas de una forma muy intensa.
13: Las fiestas pues las vivimos con mucha ilusión, nosotros las preparamos con mucha ilusión, trabajando mucho, porque queremos que los niños y las personas del barrio pues estén contentas, que se participen, que vengan y se animen, y que el barrio esté por lo menos esos 3 días, que haya alegría y estemos todos bien. Es lo que intentamos.
11: Estas son unas fiestas muy participativas.
13: Eso sí es verdad que viene muchísima gente, estos años está viniendo mucha gente, nosotros estamos muy contentas porque está saliendo todo muy bien, la gente se lo pasa genial y nosotros vemos a la gente que lo pasa bien, pues nosotros también lo pasamos bien.
11: Para finalizar, Peña invitó a todos los vecinos del barrio, motrileños y visitantes, a que disfruten de las fiestas de este barrio marinero.
12: Desde el área de Anejo invito a todos los motrileños a que pasen por aquí porque seguro que lo van a disfrutar y que se diviertan, que bailen y que coman, porque el domingo hay una gran sardinada, que disfruten de nuestros productos locales, productos de nuestro mar, con una sardinada gratis que tendrá lugar aquí en la Rambla de la Bruja, al lado de Santa Adela, del barrio de Santa Adela. Así que no me queda más que eso, que invitaros, que vengáis a conocer las fiestas de Santa Adela.
2: El Castillo de Carchuna acoge este fin de semana la cuarta edición del Festival Acordes y Viñetas, con actividades para todos los públicos. Desde el viernes a las 6 de la tarde hasta el domingo habrá una veintena de actuaciones musicales, magia y el Yayos Festival, un concurso de baile para mayores de 65 años.
11: El presidente de la entidad local autónoma de Carchuna y Calahonda, Juan Alberto Ferrer, ha destacado que el castillo se ha convertido en un bastión cultural en el llano.
14: Y estamos muy contentos de presentar un evento intercultural e intergeneracional. Es decir, una cuestión en la que nos estamos muy contentos de que puedan venir al mismo festival tanto personas jóvenes como las personas de mediana edad, como las personas de tercera edad, y que puedan todos juntos disfrutar de actividades en conjunto, haciendo pueblo, haciendo familia, y sobre todo separando, que es la idea de separarnos un poco de las tecnologías y que empezamos a pasar días juntos en analógico, como siempre ha pasado. Así que de aquí muy contento, agradecer a todos los colaboradores que han hecho posible este evento.
11: El promotor de la iniciativa, Javier Martín, ha resaltado que la programación abarca a todos los públicos.
15: Esa transversalidad cultural y a nivel de edad, pues la persiguen prácticamente todos los festivales que hay en el panorama. Que la consiguen, pues prácticamente ninguno. Entonces creemos que este año el Acorde de Viñeta la va a conseguir de forma absoluta, incorporando, como vamos a incorporar, el primer Yayo Festival, que se celebrará también aquí para las personas mayores de 60.
11: El responsable de la programación musical, Pedro Julián Romero, destacaba que se ha apostado por los artistas de la provincia.
16: Estamos contentos que se haya contado con nosotros porque traemos una diversidad de bandas, tanto para divertirse de ska como para bailar, como Necrosis, como Shuponi, como Asolupan, es una variedad entre el punk y ska punk, incluso como los Alien Animal. Y en cuestión es una mezcla de varios estilos para que los asistentes pues tengan cada uno y disfrute del estilo que más les guste.
11: Por último, el presidente de la ELA hacía extensiva la invitación.
14: Y desde aquí invitaros a todos, como no puede ser otra, que disfrutéis estos días con nosotros, porque como ya he dicho antes, va a estar muy bien, va a ser algo intergeneracional y haciendo bandera y haciendo escudo de lo que viene siendo la cultura en Carchuna y Calahonda.
2: El motoclub Greatly Motril va a celebrar su 34º aniversario con una concentración el 5 y el 6 de septiembre, según nos ha explicado su presidente José Antonio Rodríguez Moreno.
17: Se va a encontrar pues lo que vamos a hacer de las motos, de los coches, de ¿cómo se llama eso? De los coches,
18: el espectáculo
17: de coches, cero cerrajero, concierto de Cidia, que va a venir también por la noche, el sábado por la noche, y el domingo, pues bueno, también habrá lo mismo, habrá el cerrajero también vendrá.
18: Se va a dar la vuelta por Motril, sí, se va, a la vuelta por se va Motril. Hasta la playa el domingo. Y luego a la vuelta, pues un grupillo de música y un arroz que hacemos todos los años.
4: Graciela Principal, tesorera de los Gremlins, explicó que el precio de la inscripción de la concentración es de 18 euros.
18: Te da acceso a todo el fin de semana allí con nosotros en la Plaza de Toros. Luego lleva una bolsa de regalo, que es una mochililla, y con la camiseta del evento, la chapa del evento, y pues, una pegatina, unos regalillos, así es lo más importante. El programa de la concentración, un par de cervecitas que la damos a la gente. Y sobre todo, pues eso, a participar con nosotros en todo lo que vamos a hacer. Hay un espectáculo de airsoft también, donde la gente puede disparar y hacer diana.
4: Además, habrá zona de acampada gratuita.
17: Hay opciones porque hay mucha gente que ya viene, gente mayor de fuera, y gente no quiere acampar, le duelen mucho las costillas. Entonces lo que quiere es hoteles, que también hay opciones para hoteles. La que no, pues allí hay zona de acampada, que no hay problema ninguno, y es gratuita también.
4: El sábado actuará el grupo Desidia, evento al que Graciela Principal invitó a todos los motrileños.
18: Aparte de los moteros, acude a la gente de Motril, porque al ser un tributo de Extremoduro, pues es musiquilla que le gusta mucho a la gente de nuestra ciudad. Y esperamos pues eso, que acudan, que allí armemos una fiestecilla en condiciones entre moteros y motrileños.
17: Sí, pues, un follón.
4: Para participar en este aniversario realmente no hace falta inscribirse.
18: Si alguien no quiere inscribirse para tener acceso a los regalillos y a los sorteos y eso, pues puede acudir, tomarse unas cervezas, comerse una hamburguesa y no hace falta estar expresamente inscrito. Lo de las inscripciones es sobre todo pues para los moteros que vienen de fuera, porque quieren el recuerdo.
17: Es libre, la inscripción es libre.
18: Claro, tenemos un montón de moteros que han venido todos los años, entonces siguen coleccionando su camiseta. Claro.
4: La ruta de los moteros por Motril tampoco faltará en este aniversario.
18: Siempre salimos de la Plaza de Toros. Una pequeña vuelta por las calles principales de Motril y luego se baja hasta la playa y se llega hasta el Chiringuito Bonobo, que es el último que hay allí. Allí el Choncho, el dueño del Bonobo, nos pone una cervecilla a todos los moteros y luego se vuelve a subir y paramos aquí en el bar El Parque, que igual nos pone una cervecilla a todos los moteros y luego se continúa hasta la Plaza de Toros.
4: Graciela Principal destacó que más de medio millar de moteros celebrarán el cumpleaños de los Gremlins Motril.
18: Siempre somos alrededor de 500. Así es, sí, en los últimos años, en su época, llegamos a juntar más de 1000 motos aquí en Motril.
2: Abandonado el cultivo de la caña de azúcar, las chimeneas de la fábrica siguen marcando el pasado industrial de nuestra ciudad, el pasado industrial de Motril. Cada uno de los vestigios que quedan en pie en nuestra ciudad tienen su historia marcada a fuego.
4: 1000 años de cultivo de la caña de azúcar dejan rastros que no se pueden olvidar. Motril conserva vestigios del pasado preindustrial, de la tracción animal para mover los molinos o de la rueda de sangre. Además del santuario de la Virgen de la Cabeza, hay señales que marcan el paisaje de Motril de antaño, que pervive en la actualidad como las chimeneas de las azucareras. Elementos esenciales para transformar la caña en azúcar y la melaza en alcohol a base de complejos sistemas químicos, mecánicos y físicos. Las chimeneas suponen un reto desde su fabricación, ya que tienen que soportar altas temperaturas en la zona más sensible, la base, y conforme gana el cielo, ir aligerando el peso para evitar el colapso. Las chimeneas de las azucareras motrileñas no solo desafiaron cada campaña de la zafra, sino que han tenido que soportar vientos y terremotos, así como crisis económicas o cambios del sistema de producción que fueron apagando calderas. Cada chimenea motrileña tiene su historia y su aportación a la historia de la industrialización de España, como la de la fábrica del Pilar, la primera que se levantó en España con módulos prefabricados de hormigón.
2: Si les parece, ahora hacemos una recomendación y una invitación, porque el Centro de Transfusión Sanguínea de Granada organiza una colecta de sangre y plasma este viernes en el Centro Cívico La Matraquilla. Será de 10 de la mañana a 2 de la tarde y de 5 a 9 de la tarde.
9: Los interesados también pueden inscribirse en el registro de donantes de médula. Cada donación de sangre puede ayudar hasta a 3 personas que necesiten transfusiones. Sin embargo, la demanda siempre supera la oferta, por lo que el Centro de Transfusión Sanguínea de Granada apela a la solidaridad de los motrileños para cambiar esta situación. En este sentido, el Centro de Transfusión de Sangre de Granada anima a los donantes habituales y a los que no lo son a donar su sangre y plasma. La acción tiene una duración de entre 15 y 25 minutos y puede ayudar a salvar muchas vidas. La recuperación del fluido para el donante es casi inmediata. El Centro de Transfusión Sanguínea de Granada también está presente en redes sociales, en las que comparte distintos tipos de información y mensajes de concienciación.
4: La Agencia Estatal de Meteorología pronostica para el jueves cielo poco nuboso, tendiendo a nuboso por la tarde y sin descartar precipitaciones débiles dispersas, pudiendo producirse depósitos de barro. Temperaturas en descenso. Así, en Motril la mínima será de 20 grados y la máxima de 29. Los vientos serán de poniente, de flojos a moderados, con intervalos fuertes por la tarde. En las playas motrileñas el viento será moderado y el oleaje débil. La temperatura máxima será de 28 grados, mientras que la del agua sigue bajando y llegará a los 18, casi 10 grados menos en una semana. El índice de rayos ultravioleta será de 8. En la mar habrá viento de poniente con fuerza 4 a 5, ocasionalmente 6. Marejada temporalmente fuerte marejada.
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2: Tiempo ahora para la actualidad del mundo del deporte, como les adelantábamos en el día de ayer, iba a comenzar por el nombre de Tamara Frías Molina, porque la nadadora de Karchuna perteneciente al Real Club Náutico de Motril ha culminado su participación en los Juegos del Mediterráneo en el apartado de natación, haciendo historia en el deporte motrileño al conseguir una medalla de bronce en la prueba de 50 espalda. Además, ha logrado un cuarto puesto en la final de 100 espalda que disputaba en el día de ayer, quedándose muy cerca de la medalla y estar también entre las mejores en la prueba de 100 mariposa. Unos Juegos del Mediterráneo celebrados en la ciudad italiana de Tarento, que quedará para siempre en su memoria al ser la primera medalla internacional conseguida por la carchunera con la selección española. Además, una medalla conseguida en base al esfuerzo y el sacrificio de muchos años. Por ello, hoy, con motivo de la presentación del trofeo de Vela Balduino y Fabiola de la clase Optimi, la directiva de su club ha querido felicitarla, al igual que ha hecho con Ángel Ballesteros y Sonia Hidalgo, que han logrado el subcampeonato de Europa de Vela Master en la especialidad de SNAI en estos días en la prueba celebrada en Noruega. Así lo destacaba el comodoro del Real Club Náutico de Motril, Vicente Tamayo.
19: Absolutamente de enhorabuena, como ustedes saben, porque todos los medios de comunicación y en muchos foros se ha comentado, se ha dicho, ni que decir tiene que las redes sociales, tan de moda ahora, ¿no?, más que nunca, pues con el deporte. Si abrimos el Facebook nos vamos a dar cuenta casi todos que tenemos alguna relación con los deportes náuticos o con el deporte en general, que los medios se ocupan mucho y muchas personas en particular, de que el Club Náutico está de enhorabuena doblemente. Por un lado, nuestra nadadora Tamara Frías, digamos que es el estandarte o el buque insignia de todo el equipo del Club Náutico en la vertiente de natación, pues ha conseguido nada menos que una medalla de bronce en los Juegos del Mediterráneo representando a España. O sea que el Club Náutico está de enhorabuena. Digo doble porque en el Campeonato de Europa de la clase SNAI Master, pues otros dos motrileños, la pareja formada por Ángel Ballesteros Martínez de la Cámara y Sonia Hidalgo, se han proclamado subcampeones de Europa también esta semana. Quiere decir que estamos realmente feriados, ¿no? Estamos totalmente felices y contentos en el club, porque esos logros no se consiguen todos los días y eso demuestra lo vigente, lo patente y lo latente que está la actividad deportiva en el club, con la natación y con la vela también.
2: Una presentación del trofeo de Vela Balduino Fabiola que tendremos oportunidad de ofrecerles mañana. Cambiamos de temática, nos vamos al apartado futbolístico. Hablamos del entrenador blanquiazul, de Raúl Barroso, que está valorando de forma muy positiva el trabajo realizado hasta el momento por su equipo, que dice que va a estar preparado para el inicio del campeonato, que tendrá lugar el primer fin de semana de septiembre frente al Huetor Vega.
20: Porque el equipo trabaja muy bien durante la semana, o sea, tiene muy buenas sesiones de intensidad. Creo que lo estamos apretando bastante, ¿vale? Y por eso el primer partido, por ejemplo, se veía que iban un poco más pesadetes, ¿no? Pero van cogiendo la idea a nivel de juego y estoy muy contento. Así que te diría que las sensaciones son muy positivas.
21: ¿Qué le estás pidiendo a los jugadores hasta este momento?
20: Pues que sea un Motril atrevido, que vayan a apretar arriba, que roben, que cuando tengamos la pelota jueguen con calma, que jueguen con pasión y llevar esa iniciativa, que es lo que me gusta en los equipos, ¿no? Creo que tenemos jugadores que son valientes, que lo hemos traído para eso, y creo que se junta mucho lo que dije el primer día, ¿no? La gente tiene ganas, la gente tiene mucha ilusión y se nota que hay días de pretemporada que ya empieza a tener ganas de liga, ¿no? Pero nos queda un poquito todavía de trabajo, de pretemporada, de sufrir y vamos a disfrutar.
21: Estamos viendo un equipo compensado.
20: Sí, creo que tanto el Presi primero, ¿no?, como Luis Puebla en la dirección deportiva, hemos hecho un buen equipo. Estamos todos contentos con las incorporaciones. Siempre hay opciones de mercado que te surgen, pero hemos quedado con gente que quería jugar en el Motril. Y creo que es lo que comentaba antes, que se identifica, ¿no? Así que bueno, es muy positivo para nosotros que si hay una lesión entra uno, si hay una sanción entra otro, si decido jugar con unos, cuando entre los otros estarán preparados, y eso es muy positivo para tener una plantilla para aspirar.
21: ¿Cómo estaríamos ahora mismo de cara a ese inicio del campeonato?
20: Bueno, nos faltaría lo que dicen las fechas, ¿no? Que es una semanita más de pretemporada. Nos queda este viernes y luego ya pues el inicio de competición. Hoy son sensaciones buenas, pero seguimos de pretemporada. Por lo tanto, nos queda trabajo, tenemos que acumular.

0: esto porque también es actualidad el CB Costa Motril, el Molina Olea, que una nueva temporada va a militar en la tercera división. Una tercera división que la Federación Española de Baloncesto ya ha dado a conocer su calendario. Un calendario que se iniciará el primer fin de semana del mes de octubre jugando frente al Lucena como visitante. El primer partido en casa será en el pabellón de los deportes de Motril con el Club Baloncesto Comarca de la Axarquía, con los malagueños, el domingo 11 de octubre, y lo hará en el nuevo horario que ha marcado la directiva para los partidos como locales. Un Club Baloncesto Costa Motril que preferentemente va a jugar sus encuentros el domingo a partir de las 12:30 de la mañana. La competición, que este año cuenta con 12 equipos, culminará el 17 de abril y lo hará frente al Melilla Ciudad del Deporte, también como visitante. Una liga que tiene varios favoritos y que en un principio todo apunta a que va a ser más igualada que en años anteriores. Esta es la conformación de este grupo de la tercera división. El conjunto motrileño estará encuadrado en el grupo DA junto a los equipos de Andalucía Oriental, así como el Enrique Soler de Melilla. Un año que promete ser muy ilusionante en una competición oficial de la tercera federación. Será un grupo de 13 equipos y como principal novedad estará la marcha de los equipos gaditanos al grupo DB, por lo que se pierden algunos de los duelos habituales de las últimas temporadas para el conjunto motrileño. No serán los únicos representantes granadinos, ya que una temporada más estará el CB Costa Motril junto al CB La Zubia. Por su parte, la provincia de Málaga será la que más equipos aporte a este grupo, al estar el Hospital Ochoa CB Marbella, que es uno de los claros aspirantes este año al ascenso, el CB Nova Escol Rincón de la Victoria, Baloncesto Comarca de la Axarquía, que es el equipo que ha conseguido el ascenso esta temporada, y el Colegio El Pinar. De Córdoba estarán Dehesas, Climanavas, Agromental Peñarroya y la Cartonera Lucentina. La otra provincia oriental andaluza que más equipos va a aportar será Almería, con 3 representantes, concretamente una vez más el Vispania Tíjola, también uno de los claros aspirantes, Ecoculture CB Almería y Suret Club Baloncesto El Murgi. Por su parte, Jaén solo cuenta con un equipo en esta liga, que será Jaén Paraíso Interior CB, tras el descenso que ha tenido el equipo del Andújar. Por último, y como decíamos anteriormente, como representante de Melilla estará el Ciudad del Deporte Enrique Soler. Un CB Costa Motril que ya se encuentra trabajando en la nueva temporada y que tiene prácticamente ultimada la plantilla con la que participará este año, que experimentará algunas variaciones con referencia a años anteriores, destaca su presidente Jesús Bustos.
1: Realmente llevamos bastante tiempo trabajando en la temporada que viene, tanto a nivel del Tercera FES como a nivel de cantera. Es un trabajo duro, arduo, en el que muchas personas están implicadas para que la temporada que viene sea cuanto menos igual que esta a nivel de éxito y a nivel de juego. El equipo del Tercera FES, en el que tenemos puesta mucha esperanza, está prácticamente perfilado. Habrá muchas sorpresas que ya iremos desgranando poco a poco, y queremos que se ha perfilado un equipo altamente competitivo que nos puede dar mucha alegría. Pero claro, nosotros seguimos siendo un club de cantera y como tal tenemos que trabajar. Tenemos nuestros 200 niños y niñas preparados ya para la temporada siguiente. Ahora son momentos de afinar entrenamientos, espacios, equipaciones, entrenadores. Pero en fin, que estamos muy motivados, no solo por poner fin a una temporada fantástica, sino por la esperanza que tenemos en el futuro, porque creemos que se está trabajando, como he dicho antes, muy duro, que hay mucho compromiso, mucho esfuerzo y jugadores de calidad en todos los niveles. Así que esperemos acontecimientos.
0: Mañana le ofreceremos más datos de la actualidad del mundo del deporte. Y recuerden, mañana hablaremos de ese retorno de esa gran competición que tenía Motril como punto de referencia a nivel internacional, como es el trofeo Sus Majestades Balduino y Fabiola de la clase Optimi, y que este año, concretamente el día 2 y día 3 de septiembre, se va a volver a celebrar. Pero eso y otras muchas cosas más se lo contamos mañana aquí a través de la Radio Televisión Municipal Motrileña. Que ustedes lo pasen bien. Hasta luego.
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2: Desde luego que sí, esto es 20 por 20, poniendo en antena las canciones que importan, que han sido importantes y que van a seguir importando en la historia musical de la radio, de los Super 20. Canciones que a lo largo de estos 20 años nos han acompañado, canciones que hemos ido poniendo de moda para ti semana tras semana, y algunas de ellas ahora avanzan y retroceden en el tiempo para compartirlas contigo. Canciones como, por ejemplo, el tema Morenita de los Upa Dance, desde la serie Un Paso Adelante, o la fiesta que nos proponía hace algún tiempo DJ Méndez. También escucharemos la canción con la que fuimos a Eurovisión de la mano de Beth, el tema Dime, o el International Love de Pitbull y Chris Brown. Nos acordaremos de los Roxette y su Wish I Could Fly, pero vamos a arrancar de la mano de Ramazzotti, que conquistaba no hace mucho nuestra lista de éxitos con la canción Un Ángel Como el Sol Tú Eres. Ya sabes que estos son tus éxitos y que los celebramos contigo. 20 años de música en tu Super 20.

Madre mía, qué recuerdos, ¿eh? Escuchar de nuevo a Beatriz Luengo en UPA Dance, cuando debutaba hace más de una década en aquella serie de televisión llamada Un Paso Adelante. También DJ Méndez, otro de los grandes animadores de la música y de los Super 20, han compartido con nosotros este bloque de 20 por 20 con su canción Fiesta. Beth, la canción con la que fuimos a Eurovisión hace algún tiempo, una canción escrita por Jordi Cubino y con la que disfrutamos todos un montón. Pitbull, International Love, junto a Chris Brown, también ha sido protagonista en 20 por 20, en este especial que hacemos aquí en la radio a los 20 años de historia de la música en los Super 20. Canciones como I Wish I Could Fly de Roxette y desde luego con la que abríamos el bloque el tema de Eros Ramazzotti, Un ángel como el sol tú eres. Son tus éxitos, son 20 años de música, son 20 minutos sin pausa aquí en la radio. En los Super 20, recordamos en...

Así es, esto es 20 por 20. 20 años poniendo de moda tus éxitos. Los celebramos ya mismo y lo hacemos con lo que mejor sabemos hacer: proporcionarte la mejor música. Canciones inolvidables como Salomé de Chayanne, como la canción de Kid Ryan, Mancore, Assist Encore, uno de los hits más bailados hace casi una década. O Loca, de Shakira, la canción con la que vamos a inaugurar este nuevo bloque. También vamos a recordar cómo sonaba hace algunos añitos Marta Sánchez pidiendo mucho más de ti. Pero desde luego hay una canción que no vas sin duda a dejar pasar por alto, el tema Rock DJ, con el que Robbie Williams marcó un hito en los videoclips, arrancándose literalmente la carne y tirándosela a sus fans. Ya sabes, aquí en los Super 20 estamos contigo, repasando 20 años de éxitos en este formato de 20 minutos sin pausa, donde 20 éxitos suenan y donde está presente toda tu música. En los Super 20, en la radio, esto es una vez más 20 por 20. 20.

Desde luego que sí. Marta Sánchez, Quiero más de ti. Una canción escrita por Enrique del Toro, un hombre que ha estado siempre fiel a esta vallisoletana y que se mantiene incombustible a pesar de los años. También hemos podido saborear y casi morder a Robbie Williams en la canción Rock DJ, en esa canción en la que un montón de fans, pues ya sabes, estaban pues esperando que se quitara la ropa y algo más. Al final acabó quitándose hasta los bíceps. Chayanne, bailando allá por 1998 con Salomé. Y hey, Ryan lo hacía un poquito más tarde, en el 2002, con Manco Resistant Core. Mi corazón aguanta todavía. Pero desde luego la gran estrella de este bloque ha sido una vez más esa colombiana que se mueve como nadie y que, bueno, pues desde su disco Sale el Sol ha tenido guiños muy importantes a la música latina, entre ellas la canción Loca, con la que hemos abierto este bloque. No te pierdas la música que todavía está por llegar, porque hay muchos más éxitos para ti aquí en Los Super 20, en un nuevo bloque de éxitos sin pausa.

Los ingredientes de 20 por 20 para ti son muy conocidos. Solamente echamos al puchero las canciones más destacadas de estos 20 años, de la mejor música que suenan para ti, como si abriéramos un álbum de fotos y por él fueran desfilando momentos importantes de tu vida. Algunos muy recientes, como por ejemplo el Mundial de la FIFA 2014, con Pitbull, Jennifer López y Claudia Leite en ese We Are One. También escucharemos a Nacho Cano, que en el 2009 publicó su disco A, un musical de Nacho Cano, con algunas de las mejores canciones de Mecano y algunas también suyas, como este Ha nacido un gitanito. Radio Killer, In the Middle of the Night, calentando el verano de 2014 con una canción que desde Bucarest hizo bailar a media Europa. Eros Ramazzotti, otra como tú, sin duda, una de las mejores canciones de su disco del 93, de su álbum Todo Historias. Y esa Barbie Superstar, que formaba parte del 19 días y 500 noches, uno de los mejores discos de Joaquín Sabina, publicado casi a finales del 99. Con esa canción, con la Barbie Superstar de Sabina, comenzamos este bloque de 20x20.

0: ¡Ay, qué recuerdos nos trae este We Are One, eh! Una de las canciones que aparecían en el disco oficial de la FIFA 2014, el disco del Mundial de Fútbol, en el que España cayó en la primera ronda después de 4 años antes de haber sido campeona del mundo. Pitbull, Jennifer López y Claudia Leite cierran este bloque en el que también hemos escuchado a Nacho Cano con Ha nacido un gitanito, la canción que presentaba su disco A, un musical de Nacho Cano en el 2009. O a Radio Killer con In the Middle of the Night, una de las canciones más bailadas en el verano de 2014. Eros Ramazzotti, otra como tú, una canción desde luego fantástica, incluida en su álbum de éxito del 93, Todo Historias, y la canción con la que hemos comenzado, la Barbie Superstar, otra de las que incluía ese fantástico disco de Sabina llamado 19 días y 500 noches, que se publicaba a finales de 1999. Todos son grandes momentos, sin duda, de nuestra historia musical y los compartimos contigo. Si quieres, en un ratito más aquí, en 20 por 20.
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Bien, continuamos. Esto es 20 por 20. La fórmula es muy sencilla. Utilizar las mejores canciones de ahora y de siempre, las que forman parte de nuestra historia, en las que durante dos décadas hemos compartido la mejor música. Canciones que ahora aparecen, como Me Fui, de Malú en su reciente disco Sí, publicado en 2013. O la canción que sonaba en la banda sonora de Los Tres Mosqueteros, con Bryan Adams, Rod Stewart y Sting interpretando All for Love. También escucharemos desde el primer disco de Bustamante, su álbum de debut, el disco Bustamante, la canción El aire que me das, fue el primer single tras abandonar la academia. Lana del Rey también va a sonar en Los Super 20 con ese remix que el DJ y productor francés de música house, Yevry Gervais, hacía no hace mucho de su canción Young and Beautiful. Pero nos vamos a ir hasta 1994 con un single que aparecía en el disco de Eros Ramazzotti, Cosas de la Vida. El álbum se llamaba Todo Historias. Con esta canción, con las cosas de la vida, empezamos este nuevo bloque de 20x20.